Iniciamos con nuestro espacio dedicado al pop internacional con Regina Spektor. Y así me despido, soy René Guadalupe Pérez Ríos, he tenido mucho gusto en acompañarles. Ahora les invito a continuar con Luis Fernando Grijalva. Y recuerden que mañana martes de 6 a 7 de la tarde tendremos para ustedes el programa Los Diletantes, un informativo cultural a base de entrevistas. Espero me acompañen. Gracias, muy buenas tardes.

0: Gracias por continuar en sintonía de Radio Universidad en esta tarde del lunes ya 3 de agosto del año 2026, cuando son exactamente las 5 de la tarde con 31 minutos. También saludamos y damos la bienvenida a quienes nos acaban de sintonizar en las ciudades de Caborca, Santa Ana, Navojoa y por supuesto en la ciudad de Hermosillo. Bien, estamos listos para llevar a ustedes nuestro siguiente programa, que siempre nos tiene también información muy interesante acerca de nuestros recursos naturales terrestres y marinos. Me refiero al programa Azul Marino. Iniciamos.
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2: Muy buenas tardes tengan todos ustedes, estimados radioescuchas. Bienvenidos a este su programa favorito, por supuesto, Azul Marino. Están sintonizando Radio Universidad y les habla Manuel Grijalva Chon. Pues aquí nuestro objetivo es que usted escuche de viva voz.
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2: Muy buenas tardes tengan todos ustedes, estimados radioescuchas. Bienvenidos a este su programa favorito, por supuesto, Azul Marino. Están sintonizando Radio Universidad y les habla Manuel Grijalva Chon. Pues aquí nuestro objetivo es que usted escuche de viva voz realmente lo que se está haciendo aquí en el estado por parte de investigadores, no solamente de la Universidad de Sonora, sino también de otras instituciones, porque aquí ustedes saben que Sonora es un estado mega diverso. Hay mucho que estudiar. Ahí donde aparentemente no hay nada que ver, alguien seguramente está investigando algún aspecto de la naturaleza. Y lo que queremos nosotros es traer precisamente a esos especialistas para que nos platiquen qué es lo que están haciendo. Aquí en la conducción también me acompaña mi amigo
4: Alf Melling. Ponemos a su disposición el número telefónico de Radio Universidad 66 22 59 22 80, y si nos marca desde el campus universitario en la zona centro, lo puede hacer directamente a las extensiones 8280 y 8580. Ahí puede dejarnos sus comentarios y sus sugerencias, y si tiene alguna sugerencia para un tema específico, pues con mucho gusto lo atendemos. Radio Universidad de Sonora tiene su base en Hermosillo, en el 107.5, y cuenta con repetidoras en Santana 89.1, Caborca 94.5 y Navojoa 93.7, todo en FM, a quien mandamos un cordial y afectuoso saludo. Para los que viven fuera del área de transmisión, también pueden escucharnos por internet, ya que transmitimos simultáneamente por el portal Radio Universidad, www.radio.unison.mx.
2: Oye, ¿cuántas veces se te ha hongueado el pan en la cocina?
4: Los dedos del pie.
2: Ahí cada
4: rato, sí, lo dejas un rato y hasta las tortillas, ¿no?
2: Hasta en el refrigerador, sí, ¿no? De repente sí, que se te olvidó algo ahí, ¿no? Algo de comida y ahí está.
4: Pues hay que limpiar bien siempre.
2: Hay que limpiar, sí. O sea que, donde quiera andan.
4: ¿Quién?
2: Los hongos, pues. ¿Donde quiera están?
4: Donde quiera.
2: Sí, o sea, dices tú, bueno, ahí está el refrigerador cerradito y... ¿No?
4: Pero fíjate, mucha gente ve los hongos así como si fuera un champiñón.
2: Ah, es lo primero que piensan, ¿verdad?
4: Sí, es un champiñón.
2: Sí, sí, sí. No, es que seguramente ha de ser una forma, digamos, de vida tan diversa que lo encontramos así como esa capita verde del pan, ¿no?
4: El pan, la culita,
2: o los champiñoncitos que tú dices, ¿no?
4: O por donde quiera andan, ¿no?
2: Las sombrillitas, ¿no? Así, la típica sí, sombrillita ahí de el hongo en el campo, en el monte, no sé. En el medio silvestre. Oye, pero no va a ser tan fácil estudiar los hongos, ¿o sí?
4: Pues quién sabe, ¿no?
2: ¿Tú, ¿Qué tanto sabes tú de hongos o qué tanto sé yo?
4: Pues, debe haber alguien que sepa muchísimo.
2: ¿Y el que estudia hongos, cómo será?
4: ¿Hongólogo
2: o qué?
4: Micólogo.
2: Ándale, tú sabes. Muy bien, pero vamos a buscar a alguien que nos platique, ¿no?
4: Sería muy interesante. Hay que ir a la playa, vamos a Las Palapas.
2: Vámonos.

0: entrevista desde la playa.
1: Bueno, en esta ocasión tenemos al doctor Martín Esqueda. Él nos va a hablar el papel de los hongos en la naturaleza. Él es investigador titular e honorario del Centro de Investigaciones y Alimentación de Desarrollo AC, una institución hermana de nuestra Universidad de Sonora. Muchos alumnos se van para allá y muchos de allá se vienen para acá. Él estudió la licenciatura en la Universidad Autónoma de Guadalajara, la maestría en el Centro de Investigación en Alimentación y Desarrollo AC y tiene un doctorado por la Universidad Nacional Autónoma de México. Él es especialista en el cultivo y manejo sostenible de agaves, que no sabemos qué tiene que ver con hongos, en hongos comestibles, medicinales y micorrízicos. Él es responsable del Laboratorio de Biotecnología de Hongos y Agaves y maestro de asignatura de Biología de Hongos en la Universidad de Sonora, aquí con la Escuela de Biología. Desde hace mucho lo tenemos ahí presente, muy querido también en la carrera, y está dentro del Sistema Nacional de Investigadores en el nivel 2. Maestro, pues bienvenido, aquí tienes tu programa para cuantas veces que quieras venir y hablar de hongos y de agaves. Pero vamos a ver, la pregunta obligada: ¿por qué estudiar hongos y qué es un hongo? O sea, ¿cómo la gente lo puede reconocer un hongo?
2: Bueno, finalmente creo que el acercamiento inicial, incluido desde una ama de casa, está ligado precisamente a estos mohos, ¿no? Cuando los vemos en las tortillas, en los panes, y decimos, ¿qué pasa? Porque, de hecho, antes los mohos también nos respetaban los refrigeradores. Ahora ni eso respetan. Se han hecho tolerantes a estas bajas temperaturas, altas temperaturas, bajas humedades, altas humedades. Y este yo creo que es nuestro primer acercamiento y es parte de lo que nos lleva a entender que finalmente ellos, su trabajo en este medio ambiente es degradar lo que tenemos a nuestro alrededor, que es desde esa materia orgánica que se genera por esta caída de las hojas, la muerte de los árboles, estas raíces que quedan ahí secas después de morir el árbol, o bien ahí en nuestras casitas, en nuestros panes, en nuestras tortillas. Ellos finalmente nos enseñan que su trabajo más importante en este planeta es reciclar todos estos compuestos que están en la naturaleza. En particular suelen ser muy competitivos por el complejo enzimático que tienen, que les permite degradar cosas tan complejas como lo representan los troncos a cosas tan sencillas como puede ser una parte de nuestro pan de barra ahí guardado para nuestro sándwich. Entonces ellos pueden ir desde lo más sencillo hasta lo más complejo. Los podemos tener desde los ambientes terrestres a los ambientes dulceacuícolas, los ambientes marinos, porque no crean que en el ambiente marino no hay, claro que tenemos hongos, que nuestro país casi no los estudie, eso ya es otra historia. ¿Por qué? Porque los estudios son mucho más caros, se requieren una mayor infraestructura, mayores equipos. Entonces eso hace que prácticamente en nuestro país es el Instituto de Biología de UNAM prácticamente quien hace estudios con hongos marinos y de ahí se acaba la historia. Es muy cortito los investigadores que trabajan con los marinos. Pero afortunadamente en los ambientes terrestres hay mucho más micólogos en el país. Quisiéramos que hubiera muchos más, ¿no? Pero finalmente es parte de una labor que esperamos que podamos transmitir a nuestros alumnos, por ejemplo, en estos cursos de biología de hongos, en el que se despierte esa pasión, ese amor por estudiar a los hongos, ¿no? Y eso es mi mayor reto que intento cada vez que me invitan a dar el curso, amablemente en el Dictus. Para mí es un honor y es disfrutar cada semestre tratando de compartir lo poco mucho que uno ha adquirido a través de todos estos años.
1: Oye, maestro, hay un montón de tela que cortar con respecto a los hongos, ¿verdad? Pero para una gente que nos está escuchando, puede reconocer un perro, puede reconocer un pájaro, un pez, pero ya reconocer un hongo, ¿cómo le haría para reconocerlo? Porque nosotros, los que nos enseñan ustedes, y los que hemos estudiado en algún curso, pues sí sabemos, ¿no? Y es, incluso nos cuesta trabajo explicarlo porque la gente cree que uno no es el que venden en la tienda.
2: Sí, en realidad se requiere de un poquito de conocimientos. Hay algunas cosas sencillas, otras cosas realmente cuando uno no tiene los conocimientos es muy difícil poder reconocerlos. En general, el conocimiento transmitido por generaciones de padres a hijos es de menos los modos, que eso ya lo podemos reconocer desde niños. Nuestros padres nos enseñan a decir, no te vayas a comer eso, ajá, el pan está lleno de mohos. Y de ahí iniciamos nuestro primer acercamiento. La otra es en los jardines, en los parques, porque sobre todo cuando llega la época de lluvias, se llenan de hongos, así como hacen ustedes estas sombrillitas, estos paraguitas chiquititos. Entonces los niños son finalmente los explorers, y le llevan a preguntar a sus papás, ¿qué es esto, mamá? ¿O qué es esto, papá? Entonces, ese para ellos es su primer acercamiento. Entonces, muchas veces nos quedamos en el concepto de que un hongo es así, con un piecito chiquito y un paraguitas. Pero en realidad va mucho más allá de eso, porque muchos de ellos son microscópicos. De hecho, todos en alguna etapa de su vida son microscópicos. Exacto. Finalmente todos somos microscópicos. Así como nosotros que a veces cuando decimos, pues es que en realidad se conoce el genoma humano, pero una gran parte ni es nuestra. Son de los microorganismos que habitan en nuestro interior y exterior. En los hongos ocurre exactamente lo mismo. Hay microorganismos que se asocian a las superficies de los hongos. Y es una coevolución que se ha dado a través del tiempo. Entonces, así como nosotros, los hongos también coevolucionaron con muchos microorganismos. Entonces, finalmente somos todo un complejo. Y en esta pregunta la retomo en el sentido de, muchas veces la gente dice, oye, dime cómo reconozco un hongo mortal o cómo reconozco un hongo tóxico de un comestible. La respuesta más prudente y sabia al respecto es, si no conoces los hongos, no los consumas. ¿Por qué? Porque hay hongos comestibles y venenosos o mortales incluso, tremendamente parecidos. Entonces, si yo no los conozco, me puedo confundir fácilmente. ¿Hay recetas secretas fáciles? No. Finalmente es un conocimiento que se tiene que adquirir para poder discriminar A o B. Entonces, finalmente, no es fácil en el mundo de los hongos decir, esto es A, esto es B, esto es Z, esto es M. Entonces, es un acercamiento que de manera normal el conocimiento transmitido nos da. Y otra es cuando ya finalmente cursamos, por ejemplo, carreras como biología, químico-biológicas, algo.

0: el árbol de la vida, digamos.
1: Sí.
0: Realmente el reino Fungi se define con precisión hasta 1969 con uno de los investigadores más destacados en que pone lineamientos para decir el reino Fungi tiene que tener A, B y C características y los tenemos que discriminar del reino animal, del reino vegetal. Y es cuando surge ese famoso postulado de al menos 5 reinos. Y ese quinto reino fue los hongos.
2: O sea, no es vegetal.
0: Ni vegetal, ni animal. Es, ¿no?, su propio reino, okay, el de los hongos. Entonces, desde ahí se ha mantenido.
1: Desde 1969.
0: Desde 1969, después, cuando se propuso.
1: Los hongos los ponían en vegetales.
0: Exacto, sí, exacto. Es que, en realidad, Linneo, un hombre sabio, él trató de clasificar desde mediados del siglo XVI, pero claro, ¿qué hizo? O era planta o era animal.
2: Claro, ajá, sí.
0: Pero una forma muy sencilla, ¿no? Uh-huh. Que finalmente es muy interesante, porque cuando vemos estos escritos de él, géneros, numerosos géneros de, en aquel entonces los puso como vegetales, de esos hongos, aún siguen siendo válidos, aún con estos avances de los marcadores moleculares. Siguen siendo válidos esos géneros que él propuso. Entonces, por eso cuando yo veo esos trabajos de él, digo, este hombre fue un genio y se adelantó a sus tiempos. Afortunadamente, los
1: o no le llegamos a la velocidad de él.
0: Sí, sí, porque finalmente seguimos aprendiendo. Varios de los que consideramos típicamente o clásicos hongos ahora ya están en otros reinos. Ahora decimos, no, no tiene, está cercano a los hongos. De hecho, hay algunos que se llaman, por ejemplo, el filo, dice pseudofungi. Por fin, ¿lo separamos o no lo separamos, no? Y en el nombre le seguimos diciendo, pero casi te pareces a los hongos, ¿eh? Entonces, pues bueno,
1: pero hacemos. Oiga, maestro, vamos a hablar del trabajo de usted ahora. ¿Qué relación tiene el agave con el hongo?
0: Bueno, mi primer acercamiento precisamente con los agaves fue que nos llevaron a una demostración en la parte de la Sierra Sonorense, donde numerosos agaves los trasplantaban, pero se empezaban a morir. Entonces, el porcentaje de éxito de estos agaves era muy bajo. Y si no había agua, pues prácticamente los llevaban a la muerte a estos agaves. Entonces yo dije, ¿qué podemos hacer para ayudar con esto? Y fue cuando dijimos, bueno, pues están las micorrizas. Alrededor del 90% de los vegetales que existen en este planeta se asocian con hongos, con que les llamamos micorrizas. Entonces dije, algo tiene que haber y algo podemos hacer desde ahí. Y así fue como iniciamos nuestra incursión en los hongos, con un laboratorio de micropropagación, hacer cuestiones de cultivos in vitro. Y cuando estas plantas empezaban su proceso de aclimatación, hacerles inoculación de hongos micorrízicos para ayudarlos a su aclimatación, endurecimiento, y cuando fueran un trasplante, tuvieran más oportunidad de supervivencia. Y así fue como empatamos la historia de agaves y hongos. Lo más interesante es, les platico, es de que alrededor de 30 especies de hongos micorrízicos se asocian con estos agaves, que van cambiando durante primavera, verano, otoño, invierno, van cambiando las especies que se asocian al agave. Y lo más interesante es que dentro de los hongos asociados están desde los más primitivos a las especies más evolucionadas. ¿Qué es lo que nos dice? Que ha habido una coevolución del agave con los hongos micorrízicos. Entonces, la verdad, la historia ha resultado fascinante de los agaves y de las micorrizas que se asocian a estos agaves, ¿no? Y así es, porque muchos dicen la locura, oiga, por fin, ¿usted es agavero o honguero? Muchos de mis propios alumnos me dicen, no, oiga, qué falta de respeto.
1: Que le echa hongos a la bacanora, ¿no?
2: O sea, estos hongos micorrízicos son hongos que están en el suelo.

0: en la tierra, asociados a las raíces, de las plantas, ¿no? Entonces, puede ver que toda una red subterránea ahí de esa asociación.
1: Pero si los hongos degradan, ¿cómo es que están asociados a las raíces?
0: Por la misma diversidad.
1: No sé. Exactamente, es parte de la diversidad. Unos van a ser saprobios, otros van a ser simbiontes. Exactamente. Es parte de las diferentes funciones ecológicas que tienen. Y entonces, estos que se asocian a esas raíces, incluso hay dos grandes grupos. Los que están en partes templadas, húmedas, con temperaturas entre 20, 15, a otros que están, por ejemplo, en nuestro desierto sonorense, que soportan 40, 50, 60 grados, y ahí sí, que son los famosos micorrizas arbusculares. Entonces, hay dos grandes grupos dentro de estos hongos, adaptados a condiciones totalmente diferentes, pero que finalmente lo que hacen es ayudar a la planta a que ella pueda sobrevivir a las condiciones A o B a las que la planta se
2: enfrenta. O sea, que sin hongos micorrízicos esta planta no sobrevive.
0: Exacto. Y es algo que no veía el agavero, ¿no? El que cultiva el agave, pues que ¿cómo lo va a ver? ¿No? ¿Cómo iba a saber?
1: Aquí finalmente. Bueno, aquí hay algo muy interesante, porque finalmente estos propágulos se mantienen en el suelo. Entonces, cuando nosotros hacemos, por ejemplo, un trasplante, aunque yo no le haya dicho nada, ninguna aplicación de hongos, él va a retomar esa asociación porque los hongos están ahí en el suelo. Se van a formas que permiten mantenerse, y cuando nuevamente llega esas plantas, se vuelven a asociar.
0: Pero cuando sacaban el agave y lo querían trasplantar y se moría en ese otro lugar, ¿ahí no había hongos micorrízicos o por qué se moría?
1: Lo que pasaba ahí con estos agaves es que finalmente habían sido sometidos a una alta cantidad de riego. Eran agaves que se acostumbraron a ser regados constantemente. Una, cuando llegaron, estaban suculentos. Entonces esto muchas veces lo que hacía, por ejemplo, el cochi jabalí, se los comía antes de que el pobre agave prendiera en el campo en ese trasplante, por la suculencia que tenía. Y la otra es que tú hacías el trasplante y ya no dabas riego ni nada, porque acababa. Estabas en plena sierra, en plenos cerros.
0: Pues cómo,
1: ¿verdad? Exacto, ¿cómo? Entonces, ¿qué pasaba?
2: Nutrientes y todo ese tipo de cosas.
1: Exactamente, ¿no? Entonces, antes de que se hiciera la relación simbiótica, ya el pobre agave ya se estaba despidiendo. ¿Por qué? Porque finalmente no le dimos el tiempo de manejo correcto, sobre todo endurecimiento.
2: Vamos a su laboratorio. ¿Usted tiene cultivo de micorrizas en su laboratorio especial para...?
1: Tenemos.
2: ¿Cómo es el cultivo ese? ¿Cómo le hacen?
1: Es que ahí lo que uno generalmente hace, hay dos maneras básicas que uno puede seguir. Una, tú puedes hacer cultivos. Por ejemplo, pones herbáceas, inoculas, y ahí vas a mantener un inóculo. Entonces, esa es una manera muy sencilla. La otra es que cuando ya tienes tus plántulas y ya las vas a poner en almácigos, le pones tantito inóculo del suelo nativo y ahí ya están las micorrizas. Entonces se va a establecer la relación.
2: ¿Esto es lo que hacen en el laboratorio? ¿Fácil?
1: Sí, es muy sencillo. Es muy sencillo de hacer. Uno muchas veces piensa que es muy complicado.
2: Porque es un laboratorio, ¿no?
1: Sí, no. Y esto es lo bonito, porque finalmente lo importante es que des cosas muy prácticas a los productores. Okay. Que ellos lo hagan de manera muy sencilla, sin gastar gran cosa.
2: Ya funciona.
1: Exacto. Entonces, eso es lo que es, creo, más valioso para un productor. Protocolos muy sencillos y económicos, los que le debes de proporcionar. Pero a veces los investigadores somos lo contrario, ¿sí? Si no, sentimos que no hacemos ciencia. Entonces, queremos lo más difícil, lo más caro, los equipos más sofisticados.
2: Que no nos entiendan.
1: Exactamente, exacto. Soy solo yo, no hay más.
0: Entonces, claro que tenemos hongos buenos, o sea, con un papel importante en la naturaleza, hongos patógenos, por otro lado. Sí. Hay hongos medicinales.
1: Hay una gama de hongos medicinales. De hecho, algo muy interesante es que últimamente hemos aprendido de que hongos tan comunes como los champiñones, los portabelos, los crimini, las setas que las vemos ahora allá en los supers, el cuitlacoche, son deliciosos, son con un alto valor proteico, una proteína de alta calidad. Y lo interesante, tiene compuestos bioactivos que impactan positivamente en nuestra salud. Entonces, finalmente, estos hongos que inicialmente pensábamos que qué ricos, me los como, tienen compuestos medicinales. Así que esto ha ido avanzando mucho y muchas veces decimos, ah, no, ahora sí, me voy a comer en lugar de 2 taquitos, me voy a comer 4 taquitos de cuitlacoche, ¿no? ¿Por qué? Porque ya sé que me estoy comiendo cosas que realmente van a impactar positivamente en mi salud.
2: Bien mexicano, ¿no?
1: Sí. De hecho, cuitlacoche es muy mexicano.
2: ¿Sabe a maíz?
1: Sí, es del maíz. Es la aportación de México para el mundo culinario. Es la aportación más valiosa, ¿no?
0: Sí. Oigan, ¿y María Sabina? ¿Se acuerdan?
2: Sí, pero... María
1: Sabina. Oh, sí, yo creo que sí.
2: Hay un montón de preguntas, un montón de conocimiento acerca de los hongos. Sí. Y maestro, te había invitado para otro programa, ¿eh?
1: Yo encantado, sí, encantado, menos, encantado. Si quieren podemos hacer capítulos y sí. Vamos yendo por temas muy particulares que quieran de hongos. Y cada capítulo sin duda va a ser entretenido, sí. Yo creo sobre todo para la gente... darse cuenta que va más allá de lo que pensábamos.
2: Sí, pues hacerle un reconocimiento, María.
1: Sí, Carolina. Exactamente.
0: Sí, ¿no? Pues o sus alumnos también. Hay que traer a sus alumnos para ver sus proyectos específicos, así, ¿qué están haciendo?
2: Las especies que han aparecido, todo, cómo va el campo, cómo nos encuentran en el país. Sí. No, oígame, esto pues, está todo una rama de programa todavía.
0: Aquí hubo un estudiante que salió de biología, ¿no? Que está trabajando con hongos. En el Instituto de Ecología de UNAM, creo, Eduardo, ¿se acuerdan?
1: Ah, sí. ¿Hablan de Eduardo Hernández?
0: Sí, Hernández.
1: Bueno,
0: sí.
1: Él ya está en el Instituto de Biología de UNAM, en la Ciudad de México, ahí está. Y pues bueno, él fue mi alumno, tesista de licenciatura, maestría y doctorado.
2: Lo tuve también.
1: 8 años ahí.
0: Sí,
1: sí, ahí está.
0: Muy bien, ¿no? Pues saludos, Eduardo, ¿no? Pues si nos estás
1: claro escuchando que sí.
0: Por ahí. Muy bien, y pues se nos acabó el tiempo, doctor.
1: Un placer.
0: Ya vamos a concluir porque el reloj no nos perdona. Qué bueno que estuvo aquí con nosotros. Muchas gracias. Y pues para que nuestro auditorio pues sepa, miren todo lo que hay fuera de la vista y que es tan importante estudiar, ¿no? Entonces tenemos aquí otra cita con nuestro estimado auditorio el próximo lunes a las 5:30 de la tarde para otra edición de Azul Marino. Vamos a agradecer a la Dirección de Vinculación y Difusión por darnos espacio aquí en Radio Universidad. Y en la operación técnica estuvo muy atenta nuestra amiga Karina Quijada Gallegos. En la conducción estuvimos Manuel Grijalva
2: y Alf Melling. Los recursos terrestres y marinos no son una fuente inagotable. Por eso la intención de Azul Marino es llevar la información que sirva para fomentar la cultura del cuidado y del uso responsable de nuestros recursos. No olvides que la tierra y sus océanos son fuente de vida, por lo que cuidarlos es tarea de todos. Que tengan un buen día.
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Gracias por continuar en sintonía de Radio Universidad en esta tarde de lunes. Lunes ya 3 de agosto del año 2026, cuando son exactamente las 6 de la tarde con 5 minutos. Les saluda y da la bienvenida a su servidor Luis Grijalva. También enviamos nuestro saludo a todas las personas que nos escuchan en las ciudades de Caborca, Santa Ana, Navojoa y, por supuesto, la ciudad de Hermosillo y sus alrededores, como a quienes nos reciben a través de nuestra señal de internet en cualquier parte de México y del mundo. Sean ustedes bienvenidas, bienvenidos, qué bueno que están aquí. Que bueno, vamos a tratarla de pasarla muy bien, sí, y así va a ser, porque ustedes nos van a ayudar a seleccionar las canciones de esta tarde y parte de la noche del lunes. Y para ello, sí, voy a recordarles las formas de comunicarse con nosotros. Este es un espacio, digamos, abierto, sí, a lo que ustedes se les antoje para esta tarde, que pues, bien puede ser música instrumental, música en inglés, canciones en español, lo que ustedes crean que también el resto de nuestro auditorio puede disfrutar, que sé que muchas y muchos de ustedes nos escuchan a bordo de sus automóviles, van en el tráfico, y bueno, es un poquito acompañarlos también en sus oficinas, en sus áreas de trabajo, o bien si ustedes ya están descansando y tomándose una tacita de café en su casa, un postrecito, pues hay que disfrutarlo también con algo de buena música. Y bueno, sí, comentarles que sí, ya se dieron cuenta, ya está nublándose en Hermosillo, un airecito así con aroma a lluvia, que también parece ser que ahorita vamos a revisar, sí, cuál es el pronóstico, que por cierto, les comento algo que acaba de sucederme hace un momento, sí, llega aquí a cabina nuestro compañero de vigilancia, Sergio, y Sergio me dice: Luis, sal rápido y mueve tu carro, ¿sí? ¿Por qué? Porque acaba de caer, sí, un árbol que por poquito, sí, aplasta el auto de un servidor de ustedes. Entonces, fíjense ustedes, hay que tener ahora, sí, como esa visión de las probabilidades, ¿sí? No solamente de un árbol, sino de algún señalamiento, alguna estructura que pueda observarse débil, porque en cualquier momento ya hemos experimentado, sí, la fuerza de los vientos en esta ciudad y más en estos tiempos. Entonces hay que cuidar también, sí, nuestro patrimonio, y cuidarnos nosotros mismos, ¿sí? La seguridad personal obviamente está primero que la material. Y bueno, hay que ser muy observadores en esto, porque lo que, en este caso, lo que un servidor hizo, bueno, pues es, me estaciono abajo de un árbol. ¿Para qué? Para que pues el carro pues no esté tan caliente, no se queme más la pintura, o que al subirme, bueno, no esté hirviendo, etcétera, ¿no? Entonces buscamos las sombritas, pero entonces hay que tener mucho ojo con estos. Y por ejemplo, este tipo de árboles, los mezquites, que son árboles de estas tierras, que requieren poca agua, pero también son árboles muy frágiles, ¿sí? También se acaba de caer el domingo, justo atravesó un mezquite que daba hacia el bulevar aquí de las Rosales, sí, que atravesó hagan de cuenta que brincó el cerco, ¿sí?, de Radio Universidad para caer sobre el bulevar. Sí, entonces hay que ser muy observadores en su casa, en la calle, en las escuelas, ahora que los niños, las niñas van a entrar a clases, sí, de todo aquello que pueda representar un peligro, sí, advertirlo desde antes. Bueno, después de este discurso, vamos con la música, y algo que, sí, nos pone de buen humor es esto.

algo que ya se convirtió en un clásico es esto, Safe and Sound de los Capital Cities. Y sí, muy convencido y tratando también de invitarlos a participar en la selección de música, les dije que ustedes pueden seleccionar las canciones y olvidé y recordarles las formas de comunicarse con nosotros a Radio Universidad. Nuestras redes sociales nos encuentran bien fácil, ahí puedo leer sus mensajes, @unisonradio, tanto en Facebook, en Instagram, por ahí, Twitter, bueno, ya no se llama Twitter, ¿no? Ahora es X. Y los teléfonos, teléfono directo en cabina, 6622-592280. También pongo a su disposición el número de WhatsApp de un servidor, 6622-751575. Y vamos con algo de Daft Punk, este clásico, así como para relajarse un poquito.

es la guapísima Dua Lipa. La canción se titula New Rules y la escucharon en Radio Universidad, transmitiendo en vivo en esta tarde de lunes. Y en dentro de la historia o de los acontecimientos de hoy, para un día como hoy, tenemos que un día como hoy, 3 de agosto, pero del año 1961, nace Lee Rocker, que es el contrabajista de los Stray Cats, esta banda neoyorquina que, bueno, sí conquistó al mundo con su rockabilly. Vamos con esto que es Rock This Town. ¿Qué les parece?

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Es el grupo Bolovan, la canción se llama Monitor, y la escucharon aquí en Radio Universidad, transmitiendo en vivo en esta tarde de lunes ya 3 de agosto, cuando son las 6 de la tarde con 36 minutos. Y vamos a recordarles los números para que puedan comunicarse, nos den sus opiniones, comentarios, sugerencias, y nos digan qué se les antoja para esta tarde de lunes, qué se les antoja escuchar. Con gusto complacemos. Teléfono en cabina 6622-592280. Y el número para los mensajes de WhatsApp, que es el número de un servidor de ustedes, 6622-751575. Y vamos a continuar. ¿Qué tal si nos aventamos este bloquecito de canciones en español? Sí, es que se les antoja. Podríamos continuar con algo de Soda Stereo. ¿Les parece bien Soda Stereo? Hay un álbum que se publicó en el 2017, que es una recopilación de, vamos a decir, de sencillos, de éxitos de Soda Stereo, que fue producido por su baterista de ese tiempo, sí, Charlie Alberti, y Zeta Bosio, el bajista. Esta producción, bueno, retomó algunas grabaciones de estudio, las mezcló con elementos y tomas que la banda Soda Stereo tuvo en vivo. Y este tipo de mezcla, bueno, también tiene un gran sonido, ¿sí? Se escucha aquello maravilloso. Para quienes no han escuchado el álbum completo de Séptimo Día, se lo recomiendo. Que también, bueno, se utilizó como banda sonora para el espectáculo del Círculo, el Circo du Soleil, que trajo, bueno, en la gira en ese mismo año. De ahí, sí, bueno, está bien difícil elegir una canción, porque todas son buenísimas. Pero qué tal si nos vamos con esta, sí, que se llama, sí, para no programarla, es las de siempre. Esta es En Remolinos, Soda Stereo en vivo. Bueno, es la producción del Séptimo Día. Escuchen ustedes la calidad del sonido.

Esta es una versión bien bonita de Soñé, claro, a cargo de la banda Zoé. Esta versión en vivo, sí, esta versión acústica desde el punto de vista de un servidor de ustedes, sí, creo que es mucho más emotiva y mucho mejor que la versión original, la eléctrica. Formó parte del MTV Unplugged de Zoé, titulado Música de Fondo, del año 2011, que sonó bastante en la radio. Aquí lo escucharon en Radio Universidad, que por cierto, ahí los coros participa Lo Blondo, que es la vocalista de Hello Seahorse. Por ahí lo escucharon, una voz dulce bien bonita. Vamos a continuación, ¿qué les parece con este también proyecto mexicano? Ellos son de Matamoros, Tamaulipas, es la banda de División Minúscula. Esto es Soñaré.

Bien, y como la habíamos invocado hace un ratito a Lo Blondo, vocalista de Hello Seahorse, pues de una vez aquí la escuchamos con No es que no te quiera. De verdad, sí, espero que también a ustedes les agrade esta voz. Bien, vamos a irnos a un clásico, también en español, que estamos tomando de un tributo que se hizo al príncipe de la canción, a José José, donde participa el vocalista de Fobia, el señor Leonardo de Lozane, con esto que se titula Si me dejas ahora.

es un clásico. Do You Believe in Love, Huey Lewis and the News. Lo escucharon en Radio Universidad en esta tarde de lunes, transmitiendo en vivo cuando ya son las 7:06. Muchas gracias a todas las personas que están comunicando con nosotros a través de los mensajes de WhatsApp, sobre todo, y también de la línea telefónica que vamos a recordarles en este momento. El teléfono en cabina, si desean escuchar algo en especial, pueden marcar el 6622-592280 y los mensajes de WhatsApp son al número de un servidor, al 6622-751575. Y el día de hoy, 3 de agosto, sí, está cumpliendo años el vocalista de Metallica, el señor James Hetfield. Él nació el 3 de agosto del año 1963. Y bueno, a él se le vio por acá, por Sonora, que fue ya hace como un año, sí, que fue muy criticado el que haya venido a cazar venados, sí, me parece que venía acompañado también en esa ocasión de su hijo. Un minuto, por favor, la persona que tengo en la línea. Y sí, pero él, cuando se acercaron sus fans a pedirles algún autógrafo, él correspondió, sí, de una buena manera, a dar autógrafos, a tomarse fotografías con sus fans. Vamos a escuchar esto que viene incluido en el Garage Inc., que es Whiskey in the Jar.

Esto fue en Rebel Yell a cargo del incansable y casi inmortal Billy Idol. Qué increíble, ¿sí? ¿No? La vida de este señor, de verdad, con esos altibajos, y que todavía continúa dando mucha guerra, dando conciertos, entrevistas, y por fin ya este año Billy Idol va a ser incluido en el Salón de la Fama del Rock and Roll, que bien merecido tiene su puesto, su lugar ahí. También este año, sí, en mayo le dieron un premio, el premio a la trayectoria en los American Music Awards, donde, bueno, interpretó ahí junto a su guitarrista de cabecera, junto a Steven Stevens, un par de canciones, la de Eyes Without a Face y la de Dancing With Myself, para los asistentes a ese evento. Y bueno, continúa de gira en los Estados Unidos. Les digo que tiene este señor una energía increíble que ya la quisiéramos muchos, que somos más jóvenes que él. Por ahí también está un documental, sí, acerca de su vida. Y que habla así de su carrera, de sus años también, donde estuvo metido en problemas con las drogas. El documental se llama Billy Idol Should Be Dead. Si lo quieren buscar por ahí, pues sería interesante verlo. Yo no lo he visto, pero sí quiero verlo. Bien, vamos a introducirnos en terrenos más oscuros con esta banda alemana llamada Rammstein. Esto se titula Engel o Ángel. Y ese silbidito ya lo conocen.

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es Def Leppard, sí, de esta gran producción llamada Hysteria. El tema que da título, sí, al álbum, Hysteria, que por cierto salió un día como hoy, 3 de agosto, pero del año 1987. Sí, y bueno, este álbum vendió millones de copias y que también, bueno, uno de sus éxitos fue quizás

el que más se mantuvo en el número uno de las listas de Billboard fue la baladita de Love Bites, ¿sí? Estuvo ahí 20 semanas. Que bueno, estos señores también, como mencionábamos de Billy Idol, estos señores son incansables. Están, digamos, cerrando una gira actualmente en Europa. Ya visitaron Suiza, Bélgica, Alemania, en este tour del 2026. También van a estar de regreso por América. Sí, van a visitar los Estados Unidos. Obviamente tienen varias fechas programadas. Y lo importante aquí es que también llegan a nuestro país. Def Leppard se presenta en Querétaro ya el próximo 17 de octubre de este año. Si tienen oportunidad de ir a verlos, es maravilloso. Ojalá y alguien pueda descolgarse, o que si alguien me quiere invitar, acepto. Bueno, es en Querétaro. Si tienen algún amigo, familiar en Querétaro, pues también aprovechen y vayan a ver este gran concierto. Bien, les voy a recordar que están ustedes en sintonía de Radio Universidad. Estamos transmitiendo en vivo en esta tarde, casi noche de lunes. Y sí, son las 7:37 minutos para comprobarles que estamos en vivo y que todavía estamos recibiendo las solicitudes, recomendaciones de aquello que deseen escuchar para esta tarde-noche. Estamos complaciendo. Teléfono en cabina 6622-592280. Repito, 6622-592280. O bien me envían un mensajito de WhatsApp a mi número personal 6622-751575. Y nos vamos con otros británicos. Es la banda Muse, que también estos señores tienen bastante éxito. Este es un clásico llamado Uprising.

Cada canción tiene una historia y te la presentamos aquí. Hoy les hablaremos de la canción Heartache Tonight. Heartache Tonight es una canción de la banda estadounidense The Eagles, que fue lanzada como single un 18 de septiembre del año 1979, promocionando su sexto trabajo discográfico, el aclamado The Long Run, material que llevó a vender casi 8 millones de copias. En este disco, la banda privilegia de mayor forma el rock duro de riffs y distorsiones por sobre su famoso estilo de baladas country con toques de folk, que fue con lo que se hicieron famosos en los 70s por todo el mundo. La historia de la rola empieza a inicios del año 1979, cuando el guitarrista de la banda, Glenn Frey, invitó a su casa al famoso cantautor y guitarrista Bob Seger. En esa ocasión, ambos empezaron una improvisada sesión musical donde tocaron viejos blues. Tras esa sesión musical, donde la pasaron de miedo, ambos músicos decidieron crear algún material inédito, aprovechando que la banda de Glenn Frey estaba buscando un nuevo material, así que inspirados por las canciones de Sam Cooke, ambos músicos dieron rienda suelta a lo que sería la música de Heartache Tonight. Una vez que terminaron la parte musical, Glenn Frey y Bob Seger decidieron empezar a crear la letra para la canción. Lamentablemente, y con el paso de las horas, ninguno tenía una idea clara sobre la lírica. Y el resultado final era bastante negativo y decidieron terminarla en alguna otra sesión. De esa manera, Seger tomó sus cosas y decidió ir al hotel donde se estaba hospedando. No pasaron ni un par de horas cuando Glenn Frey recibe un llamado telefónico de Seger, quien de inmediato le cantó unas frases que calzaban de manera perfecta con la canción que habían dejado a medio terminar. De esa manera, nace el coro de la canción. Heartache Tonight llegó al puesto número uno del Billboard Hot 100 en noviembre de 1979 y llegó a vender el millón de copias, siendo uno de los grandes hits de esta banda californiana, que conquistó el mundo con canciones que formaron parte del soundtrack de muchas vidas. Yo soy Paulina López y los dejo con The Eagles y su canción

Esa es una maravillosa interpretación de King of Pain, una canción de The Police, pero a cargo de Alanis Morissette, que lo hace extraordinario. Y lo hace extraordinario también esa guitarra acústica con ese arpegio, con un sonido muy clásico que me lleva a recordar, sí, otra canción de Sting en la que se hace presente ese sonido de guitarra muy, muy clásico. Y me refiero al tema de Shape of My Heart, una canción de las más profundas o enigmáticas o emotivas de Sting, que, bueno, viene incluida en el Ten Summoner's Tales del año 1993. Y la historia habla de que Sting escuchó unos ejercicios de calentamiento de su guitarrista Dominic Miller, en el que él ejecutaba unos arpegios de Chopin, y le pidió que el mismo Sting que hiciera algo con eso que le gustaba para una canción, para escribir una letra. Y bueno, hizo una maqueta de más o menos de en los mismos tonos de que estaba ejecutando este arpegio de Chopin. Sale Sting a caminar y va imaginando, ¿sí?, la letra de esta canción, que habla acerca de un jugador de cartas, ya que Sting era también, o es, sí, era fan de las cartas del tarot. Entonces imagina esta historia acerca de un apostador que jugaba a las cartas no por el dinero, sino para encontrar un significado profundo en los juegos de azar, donde este personaje, bueno, intenta descubrir, ¿sí?, esta lógica misteriosa o espiritual que hay en el azar de las cartas, así como en el universo, que quizás sigue algunas reglas que no son evidentes para los seres humanos.

Otra de esas extraordinarias voces femeninas es la de la cantante australiana Natalie Imbruglia con el tema Torn, así como rota o roto, que habla así acerca de una decepción amorosa donde al final, bueno, termina una relación, hay desilusión y está esta sensación, sí, de quedarse emocionalmente como navegando incompleto, sí. Que la canción no es una canción que Natalie Imbruglia la haya escrito, sí, ni fue la primera que la grabó. Natalie la grabó en 1997, pero ya previamente, en el 93, una cantante danesa del nombre Liz Sorensen ya había interpretado este tema que acabamos de escuchar. Bien, ¿qué les parece si vamos con un cover de una canción también hermosa de Cat Stevens, es Wild World, pero en esta interpretación que también es genial, de Mr. Big?

Es una belleza esto. I Live My Life For You, la banda es Firehouse, de este álbum que es buenísimo, que tienen que tenerlo en su colección o escucharlo completito, el Good Acoustics de Firehouse, que trae versiones que de temas que fueron originalmente grabados con guitarras eléctricas y distorsiones, pero aquí lo suavizaron, pero le dieron otro sentido a la canción, ¿sí? Tiene arreglos nuevos y es una gran producción. Ahí se los encargo, se los dejo de tarea para quien no lo ha escuchado completo, este Good Acoustics de Firehouse. Bien, ¿con qué vamos? Vamos con una canción que originalmente nace en los 60s, ¿sí? Justo en año 1966, y me refiero a un tema de Simon & Garfunkel, que la canción fue escrita por Paul Simon, y me refiero al tema de Hazy Shade of Winter, que significa más o menos como un tono brumoso de invierno. Esta canción, sí, fue un éxito y se colocó en el puesto número 13 de Billboard Hot 100, y les retribuyó, sí, éxito a Simon & Garfunkel, pero que más tarde, bueno, sí, el grupo The Bangles la retoma, la graba en 1987, y se pertenece a la banda sonora de una película, Less Than Zero, de ese mismo año, 1987. Le hicieron un poquito más rocker, por así decirlo, ¿sí? Pero la canción tiene mucho significado, ¿sí? Paul Simon habla en este tema acerca del paso del tiempo en la vida del ser humano y de cómo podemos en algún momento de nuestras vidas, ¿sí?, reflexionar acerca de nuestras oportunidades perdidas o de los fracasos del pasado, pero al mismo tiempo con la visión de reconstruirnos a nosotros mismos. Y él utiliza esta metáfora del invierno como las etapas difíciles por las que atraviesa el ser humano. Esta versión que vamos a escuchar de Hazy Shade of Winter es un cover que también posteriormente hizo Gerald Way y Ray Toro, que es una versión también buena de este gran clásico.

Y es así como estamos finalizando esta parte de la programación de Radio Universidad. Y antes de despedirme, sí quiero agradecer a todas, a todos ustedes por dejarnos acompañarles en esta tarde y tarde de lunes y partecita de la noche. Mi nombre es Luis Grijalva y les invito a continuar en sintonía de Radio Universidad. Ya está aquí con nosotros el Conde de Oliveira y en unos momentos más inicia el programa de El Murmullo de la Noche. Así que él promete y nos dice que va a traer cambios en el formato del programa en esta tercera edición. Por lo pronto yo les digo muchas gracias, muy buenas noches.

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A continuación, somos testigos del canto cardenche, grabado en la comunidad de Sapioris, seguido por un fragmento de El Cantar del Curandero, interpretado en lengua Odam, un relato perteneciente a las comunidades originarias de la Sierra de Durango.

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0: también muy sabroso el cocote, porque el cocote lo prepara con sal, con raje, con su poder de asado al cocote.
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4: ¿Qué tal, amigos y amigas? ¿Qué tal? Muy buena noche. Ya estamos de regreso. Después de unas... algo está fallando aquí. Empezando y las fallas. Ya estamos de regreso después de un mes de muy merecidas vacaciones. Estamos de regreso. Antes que todo, doy gracias a mi buen amigo y compañero Luis Grijalva. Deje sentarme bien. Así, anda, ahí estamos bien. A mi compañero amigo Luis Grijalva por cederme los controles de aquí de Radio Universidad. Que le vaya muy bien a mi amigo Luis. Muy bien, a partir de estos momentos y hasta las 12 de la medianoche está de regreso el Conde de Oliveira en esta tercera temporada de este Murmullo de la Noche. Aquí estamos. Te recuerdo el teléfono en cabina, el 6622-592280, y muchas felicidades a todos los que festejan algo especial en su vida, que la sigan pasando de lo mejor. Son los mejores deseos de aquí, de la gran familia de Radio Universidad. Estamos en la semana número... ya se me movió aquí el calendario, el antiguo calendario gregoriano. Lunes 3 de agosto. Han transcurrido 215 días, faltan por transcurrir nada más que 150 días para que llegue diciembre y sus posadas. Invítame unos buñuelitos antes de esta Navidad, porque ahí viene volando, ahí viene, vaya poniendo el árbol, porque ahí viene diciembre y sus posadas. Invítame una posadita. Pero antes, pues ahorita estamos en De Tocho Morocho, como decía mi hermana Isabel Cristina, De Tocho Morocho. Un saludo para ella, allá está Guaymas. De Tocho Morocho, ahorita lo que llegue es bueno, hasta lluvia va a llegar esta noche. Estamos en la semana número 32 del año, ¿eh? Así que después de un mes de vacaciones, de gira artística, de aquí para allá, de allá para acá, Guaymas, Santa Rosalía, La Paz, Mazatlán, anduvimos de gira artística en un crucero ahí, que nos fuimos a recorrer un poco los mares, pero ya estamos de regreso ya, y ayer tenía que haber entrado y no entré porque todavía venía mareado de tanto viaje. Un saludo para Julián Bonfiling, que ya se va a descansar después de... no es cierto, sale a las 10, Julián. Sale a las 10. Aquí tenemos en cabina visitándonos. Muy bien, vamos con música y regreso a platicarles después de este mes de vacaciones. Estamos con el conteo final con Europe. ¿Te gusta o no te gusta? Seguro que sí. Vamos a escuchar completa, son las 9:03.

0: Ya son las 9:09 y así iniciamos esta noche, este lunes, primer día de la tercera temporada del año del Murmullo de la Noche, en compañía de Gustavo, el Conde de Oliveira. Ya son las 9:09, esto fue Europe, el conteo final. Muy bien, así como les platicaba, pues anduve en un crucero allá recorriendo el Mar de Cortés, ahí andaba. Y ahí andaban todos ustedes, ahí los miraba en el barco, ahí miraba a María Jesús de Navojoa, que se está reportando allá, nos están acompañando ahí con toda su familia. Un fuerte abrazo para todos. También para María del Carmen de las Fuentes, que ya se reportó. Tenemos una llamada. Vamos a complacer a María de Jesús de Navojoa allí. Un abrazo para toda su familia y que nos están acompañando esta noche. Ahorita les sigo platicando. La vamos a complacer con los Beatles y la amo y los Sapson. Este cover de los Sapson y los Beatles. Los Beatles le decían y la amo y los Sapson y la quiero. Vámonos con estas dos canciones.
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0: Qué bueno.
1: Bienvenido.
0: Gracias.
1: De parte de todos los radioescuchas, que todos estemos bien con el favor de Dios. También saludé a Luisito, muy contento también, Luisito Grijalva. Bueno, entonces, tuvo un viaje muy largo.
0: Muy largo el viaje, muy extenso. Para eso ahorré todo el año, para irme en estas vacaciones.
1: Qué bueno.
0: Así es. ¿Cómo está? ¿Bien?
1: Bien, gracias a Dios.
0: Qué bueno.
1: Yo no tengo ni para quedarme, mucho menos para irme.
0: pues mire. Pero
1: no tenemos para quedarnos, mucho menos para irme.
0: Sí. Sí, pero de la imaginación.
1: ¿Para qué? Van a estar haciendo cosas en su casa.
0: Sí, así es.
1: Pintando una pared, regando los árboles.
0: Sí.
1: Cantando, barriendo el patio. Hay muchas cosas que hacer.
0: Ah, sí, sí, sí es, efectivamente.
1: Escuchando la radio.
0: Sí.
1: Ahorita le van a hablar todos los artistas.
0: Así es.
1: Ahorita te van a atrapar. ¿Cómo estás?
0: Ajá, pues ya se reportó. María de Jesús de Navojoa nos está acompañando vía internet. Y María del Carmen de las Fuentes.
1: Qué gusto.
0: Así es.
1: Un saludo por el Happy Ranch.
0: Para el Happy Ranch. Ahorita un momento más vamos a ir con todos los saludos.
1: Para todos.
0: Así es.
1: ¿Y qué música toca hoy?
0: Vamos a tener música un poquito variada, un poquito de todo. Así.
1: Ah, bueno.
0: Así es.
1: Vamos a escuchar también.
0: Muy bien, muchísimas gracias.
1: Y me da gusto que esté bien y ese crucero, ojalá que se vuelva a repetir.
0: El próximo año vamos a juntar dinerito para irnos otra vez a ese crucero.
1: Muy bien, bendiciones, Conde.
0: Gracias, igualmente. Hasta luego. Muy bien, un saludo para Cuquita Fraijo, aquí del centro de la ciudad. María del Refugio, tres Marías, María del Refugio, María Jesús y María del Carmen. Cuquita Fraijo del Centro. Muchísimas gracias por esas palabras a Cuquita Fraijo. Vamos a continuar con lo que estábamos, con la música que nos pidió María Jesús de allá de Navojoa, que nos está acompañando. María Jesús vive en Las Lomas, pero anda en una visita familiar a Navojoa, y es de Navojoa, y allá anda acompañando a su familia, y un familiar que tuvo una operación de rutina, vamos a decirle así, pero todo está muy bien. Un saludo para ella también, para la maestra de la escuela. Muy bien, vamos con esto, complaciendo a María Jesús con los Beatles y los Abson. Los Abson le decían, y la amo, y los Beatles, los Abson, y la quiero, y los Beatles, y la amo. Vámonos pues con esto. Te recuerdo el teléfono en cabina, el 6622 59 2280.

Escuchamos a los Sapson y La Quiero, y los vieron, nos dijeron, y la amo, para María Jesús, de allá de Las Lomas, que ahorita es de Navojoa, y a toda su familia, y a Laurita, la maestra de la escuela. Continuamos con más música rápidamente, que me aguante tantito la llamada. Ya son las 9:19, vamos con El Ofil, Todo el amor del mundo. Bueno, vamos a continuar, bueno, ya que nos vuelvan a marcar, ¿eh? Porque estamos ahorita con este mensaje. También una de las cosas tristes de estas vacaciones, que mi perrito, mi compañero, se me durmió, mi compañero. Tuvieron que dormir porque ya tenía 16 años de vida. Ya no podía caminar, pobrecito. Lo llevé con el veterinario. Le dieron algunos medicamentos, pero ya su edad ya no le daba para más. Y lo tuvieron que dormir. Oh, me dio tristeza, mi amigo. Mi perrito, mi titán. Mi titán Esmeregildo. Un abrazo, y un día nos vamos a encontrar y nos vamos a ir a recorrer aquellas caminatas que dábamos en el monte. Juntos ahí íbamos y recorríamos a corretear. Me dolió mucho mi perrito, pero bueno, ya está descansando después de algunos días de sufrimiento. Lloraba porque no podía caminar, pero bueno, ya está contento correteando ya. Muy bien, vamos con música, vamos con El Ofil, esto es Todo el amor del mundo, cuando ya son las 9:21, aquí en Radio Universidad. Estás en compañía de Gustavo, el Conde de Oliveira, hasta las 12 de la medianoche, en este murmullo de la noche.

Ya son las 9 con 24 minutos. Escuchamos a Ophil. Esto fue Todo el amor del mundo. Este Ophil me gustaba mucho, de mis grupos preferidos, de ya de los cuando iniciaron allá en los 80s, 85, 86, por allá se son. Empezaron a sonar estas canciones de Ophil y me gustó mucho. Y de entonces me quedé con ellos. Forman parte de la colección privada del Conde de Oliveira. Muy bien, vamos a cerrar este bloque porque ya son las 9:25. Qué rápido se está yendo el tiempo. Vamos a cerrar con La Revolución de Emiliano Zapata y esto es ¿Cómo te extraño, mi amor? ¿Por qué será? No, esa es otra canción. Después voy a ir a nuestras identificaciones y aproveche para que se prepare algo especial para su paladar, dependiendo cómo se encuentre esta noche. Frío, tibio, caliente o hirviendo. Aproveche y regreso con más música. No se vaya, nada más vaya y prepare ese brebaje, ese elixir predilecto.

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6: Ya estoy de regreso esta noche, cuando ya son las 9:31. Le agradecemos a Karina, nuestra compañera, operadora de cabina. Karina, un fuerte abrazo para ella y para toda su familia. Muchísimas gracias por este promocional de Estás en compañía de Gustavo, el Conde de Oliveira, hasta las 12 de la medianoche. Vamos a acomodar aquí lo que nos está haciendo falta. Muy bien, ahí estamos. Vamos a borrar esto que está aquí. Vamos a acomodar a Karina otra vez acá, más abajito. Muy bien, son las 9:32. Te recuerdo el teléfono en cabina, el 66-22-59-22-80. Espero que ya esté listo para seguir en este viaje mágico musical a través del tiempo, de la música, recordando bellos momentos de nuestras vidas. Vamos a recordar ahora a Bonnie Taylor, que se nos adelantó, fíjese, el 8 de junio. El 8 de julio, iniciando el mes de vacaciones. Fíjese que nació un 8 de junio de 1951, Bonnie Taylor. Era de origen británico. Su nombre era Gaynor Hopkins, mejor conocida como Bonnie Taylor, que se nos adelantó el 8 de julio de este año 2026, que naciera, fíjese, un 8 de junio del 51, ahí está. Y la vamos a recordar con este bello tema que nos dejó para siempre, el mejor tema de Bonnie Taylor, que fue lo que más, al menos a mí, fue lo que más me gustó de parte de ella, con esa voz tan especial que tiene o tenía, como usted quiera verlo, Bonnie Taylor. Esto es Eclipse Total de Corazón y lo vamos a completar con Yuridia, con Eclipse Total del Amor. Vamos a escuchar el cover. El Memoria de Bonnie Taylor. Son las 9:34.

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1: Ya estoy de regreso para más música esta noche, recordando a Bonnie Taylor, que el pasado 8 de julio se nos adelantó. Con este tema, también con Yuridia, Eclipse Total del Amor, en este cover español-inglés esta noche. Salud para mi buen amigo Álvaro Martínez, que ya se reportó ahí del ranchito. Muchísimas gracias a mi buen amigo Álvaro. Gracias por esas bonitas palabras, por esos buenos deseos de mi amigo Álvaro. Gracias. Un fuerte abrazo para él. Que el Señor le multiplique el triple de los deseos hacia mi persona. Gracias, Álvaro. Le vamos adelantito, le vamos a dedicar la canción que nos pidió esta noche. Por lo pronto continuamos con más música, pero ¿qué les platico? Fíjense que está aquí mi compañero Sergio Cons, el compañero vigilante de esta noche, del turno de 3 a 11.

Lo que es aquí la entrada de la radio, lo que es aquí el lobby, aquí lo que es la canchita, aquí hay una parte donde no está techado y todo seco. Salí a ver y sí, cierto lo que dice Sergio, el único que está mojado es mi carro, mi auto, lo demás seco. Qué bendición del Señor, qué bárbaro. Que mi auto es el único que se mojó. Voy a tomar un video, voy a salir cuando ponga la canción, voy a salir a tomar un video y lo voy a subir a mi página de Facebook, Gustavo el Conde. Ponga Gustavo el Conde ahí y véalo, verás. Vea el video que voy a subir. Voy a tomar un video y lo voy a subir a mi página de Facebook, El Conde, Gustavo el Conde. El único Gustavo con Z que hay en el mundo. Porque todo lo demás son con S. Yo soy Gustavo con Z. Mira, voy a poner esta canción y voy a ir a tomar el video y lo voy a subir ahí a mi plataforma. Vamos a escuchar a Maná con esto que es El Verdadero Amor Perdona. Cuando ya son las 9:49. Te recuerdo el teléfono en cabina, el 6622-592280. Tengo el teléfono para mensajes, pero está... En este momento, mi amigo me dice que se quedó sin saldo, así que, pues, en el transcurso de la semana, que ya nos caiga un pago ahí, a ver qué nos dan de pago en esta semana, para ponerle a mi amigo, porque le marco y me dice, tu amigo, el saldo de tu amigo se ha agotado, pobre mi amigo, pero bueno... Ya habrá para ponerle saldo, por eso, pues no, está fuera de circulación, por eso, mi amigo. Muy bien, vamos con Maná y regreso, las 9:50.

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2: Ya son las 9:55 minutos aquí en Radio Universidad. Escuchamos a Maná y nos interpretaron esto que se llamó El Verdadero Amor Perdona. Así es. Así es, ese es el verdadero amor, el que perdona, el bueno. Muy bien, ya son 9:55 minutos, ya no nos da tiempo para otra canción, así que pues vamos a ir al corte, pero antes les digo que ya fui, tomé el video y lo voy a subir yo mañana, por ahorita no, porque no, mi amigo Conde no trae saldo, así que no trae saldo en su página, así que por lo pronto ya lo fui con Gonzalo y él tomó el video. Gonzalo tomó el video. Y ya mañana se lo va a pasar mañana al Conde y mañana lo vamos a subir. Ahí le voy a ayudar porque no sabe muy bien de qué se trata. Y sí, efectivamente, lo que hizo Sergio, nuestro compañero del departamento de vigilancia, dijo que el único auto que está rociado por la lluvia era el mío. Y sí, cierto. Usted se va a dar cuenta cuando sube el video mañana ahí. Busque y sígame ahí en el Facebook con Busque a Gustavo con Z, el Conde Oliveira. Búsquelo y agréguese. Sígame. Ahí voy a subir el video para que vean que Sergio no echó mentiras. Muy bien, vamos a ir al corte. Va ahí y prepárese algo especial para su paladar. Siga, llene ese vaso que tiene a un lado ahí, llénelo. O vaya por otra botellita. Vaya, es lunes. Y vamos a continuar con más música, dependiendo cómo se encuentre su paladar esta noche, frío, tibio o caliente. Bueno, vamos al corte y regreso con más música. No se vaya, nos quedan 2 horas más.
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2: Continúa como, bueno, complacimos a nuestro buen amigo Carlos Solano, que en esto de los Bee Gees, qué tan profundo es tu amor, qué tan grande es tu amor. Muy bien, ahí está, nos sigue acompañando esta noche, muchísimas gracias. Te recuerdo el teléfono en cabina, el 6622-592280. Vamos con música, vamos con Mujer Bonita, la Pretty Woman con Rob Orbison esta noche, esta canción de allá de 1964, y que le hicieron una película, Mujer Bonita, con Richard Gere y, ¿cómo se llamaba la artista que hizo Mujer Bonita? La Roberta, la película. Muy bien, vamos a escuchar, después nos vamos pegadito cuando dos almas con Los Caminantes, cuando ya son las 10:16, vámonos con Pretty Woman. Julia Roberts era la artista ya de los años 80, la película Mujer Bonita.

Ya son las 10 con 22 minutos aquí en Radio Universidad. Escuchamos a Los Caminantes. Esto fue Cuando dos almas se quieren, por más que se alejen, nunca se han de olvidar. Anteriormente, como diría mi amigo el locutor, con anterioridad, escuchamos a Pretty Woman, la mujer bonita esta noche. Muy bien, ya son las 10 con 22 minutos. Qué rápido se fue la media hora. Ya vamos a ir al bloque del corte de las 10 con 27. Vamos a cerrar este bloque con The Knacks, y esto es My Sharona mía. Después voy a ir a nuestras identificaciones. Qué rápido ya viene la siguiente identificación. Y aproveche y llene ese vaso. Llene ese vaso, María de Jesús. Llene ese vaso, María del Carmen, Cuquita, llene ese vaso. Álvaro, llena ese vaso. Carlos y a Ricardo, llenen ese vaso con algo tibio, frío, caliente. Dependiendo cómo se encuentre su paladar.

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7: Ya son las 10:30 aquí en Radio Universidad. Ya estoy de regreso gracias a Karina, nuestra compañera operadora de cabina. Karina, gracias, un saludo para ella. Muy bien, muy bien. Me estaba comiendo un rico y delicioso y suculento durazno, si bien madurito. Me apuré porque ya vendía casi del corte, así que me tuve que apurar. Estaba disfrutando de ese durazno rico y delicioso y sabroso. Muy bien, saludos para Blanquita Vega, ya de Magdalena, Guadalupe también, Guadalupe Gutiérrez, nuestros ángeles de Magdalena. Muchísimas gracias. No se han reportado, pero seguro nos están acompañando esta noche. Muchísimas gracias. Muchos no se han dado cuenta, pero ya estamos de regreso en esta tercera temporada del año, la última temporada. Recuerda que son tres temporadas del año del Murmullo de la Noche. Y este próximo 16, vamos a cumplir 2 años, este próximo 16 de agosto, 2 años aquí en la cabina de transmisiones de Radio Universidad. ¡Qué rápido! Ya 2 años, me acuerdo aquel día de agosto, un lunes 2024. Sí, 2024, un lunes. ¡Ah, qué buena llovida me pegó esa noche! Bendiciéndome la nueva etapa aquí en cabina. Y también que se va la luz. No dijo a dónde luz. No dijo ya me voy, nada. Simplemente se levantó y se fue y no supe a dónde. Así que me quedé a oscuras, sin luz. ¡Ah, qué luz! Pobre luz que se fue. Bueno, aquí me quedé a oscuras y hasta que regresó ese día, 19, aquí estoy checando, ese 19 de agosto de aquel 2024, lunes 19, inicié aquí, y no. Y pues se fue la luz, tuve que aquí reiniciar todo el equipo, tuve que reiniciar antes de hablarle a todo el mundo. Pues ya sabía, porque ahí tuve muy buenos maestros. Un saludo para mi buen amigo Cuauhtémoc Nieblas, la voz amiga de, de Radio Universidad, compañero locutor que anda de permiso, y también para Adrián Duarte también, un saludo para él, ya compañero jubilado, locutor, que fueron los que yo les aprendí y les miraba cómo le movían aquí los aparatos, aquí ya. Y un que otro tip me dieron ahí mis buenos amigos Cuauhtémoc y Adrián, un saludo, un fuerte abrazo para ellos, muchísimas gracias por sus buenas recomendaciones y sus grandes consejos aquí para estar en cabina. Gracias. Y bueno, pues vamos con más música, ya son las 10:33. Seguimos en este viaje fuera a través del tiempo, la música de los recuerdos. En esta noche nublada, bastante nublada aquí en Hermosillo. Ha estado lloviendo a los alrededores, aquí todavía no. Nada más le llovió a mi auto, todo aquí alrededor nada, más que a él. Lo bendijo la lluvia, Dios Tlaloc bendizo a mi auto. Pero se ve las nubes que anda muy nublado, se ve para el norte. Aquí veo a través de la ventana. Se ve nublado para el norte. A pesar de que está oscuro, veo que está nublado. Muy bien. Vámonos con música. Te recuerdo el teléfono en cabina, el 66-22-59-22-80. Vamos a escuchar a Mary McGregor y esto es Tormenta. Tormenta entre dos amores o... dividida entre dos amantes. Mary McGregor, recordando esta bella música ya de los 70s. Seguimos en este viaje mágico musical.

Ya son las 10:38. Escuchamos a Mary McGregor y esto fue La Tormenta Entre Dos Amores. Muy bien. Saludos para allá para Rogelio Cavazos y a su señora esposa Cecilia Gallardo Coronado, que nos están acompañando allá en el Zaguaro, disfrutando de esta música, de esta noche agradable, que no está haciendo tanto calor. Está bueno, pues yo cuando salí no hacía tan ahí, que anduve con Sergio ahí afuera. Saludos para Sergio, que ya casi termina su turno, ahí anda checando el área, las últimas checadas de la noche. Muy bien, ahí está el saludo para Rogelio y Cecilia allá del Zaguaro. Muchísimas gracias por estarnos acompañando. Y también dice que Rogelio, que anduvo allá en el río disfrutando estas vacaciones, como no estaba el conde, pues nos fuimos al río a ver cómo crecía el agua y cómo crece el río, el agua que viene bajando ahí para las diferentes presas de aquí de la región. Ahí, muy bien, qué bonito el río, me gusta. Me gusta más cuando trae agua. Cuando no trae agua, no me gusta. Pero cuando trae agua, sí. Muy bien, vamos a escuchar a los Freddys esta noche con ¿Por qué no fui tu amigo? Nada más. Y ahí vamos a buscar la canción que nos pidió el buen amigo Rogelio. Y un saludo para él y su señora esposa Cecilia. Eso con las jilguerillas, el novillo despuntao, como dicen acá en el norte. Vamos con los Freddys, ¿Por qué no fui tu amigo? Nada más. Las 10:40.

Ya son las 10:43. Escuchamos a los Freddys. Esto fue ¿Por qué no fui tu amigo nada más? Ahí para María del Carmen de la Fuente, que le gusta mucho esta canción. Luego nos hizo una llamada. ¡Oh, qué bárbaro! Se sacó un 10. Lleva un 10, dice María del Carmen de las Fuentes, con esta programación. Muchísimas gracias a María del Carmen. Un fuerte abrazo, ¿eh? Muy bien, vamos a complacer allá a Rogelio Cavazos y a su señora esposa Cecilia, de allá del Zaguaro. Muchísimas gracias por estarnos acompañando. Esto es con las Gilgue, que nos van a interpretar El Novillo Despuntado. ¿Ya están listas, muchachas? Bueno, pues ya están listas estas muchachas de las Gilguerillas con esto es El Novillo Despuntado. Venga de ahí, muchachas, échenle bonito, como ustedes saben.

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1: Ya son las 10:46 aquí en Radio Universidad. Complaciendo allá a nuestros buenos amigos del Zaguaro, Rogelio Cavazos y su señora esposa Cecilia Gallardo. Muchísimas gracias por estarnos acompañando esta noche. Las Kilgue, el novillo despuntado. Como que me quiso dar sed con esta canción, no sé por qué. Sentí así en la garganta algo así que me... algún líquido especial, un elixir, una pócima que me estuviera circulando por la garganta. Sentí con esta bonita canción de las Kilgue, el novillo despuntado. Muy bien, ya no, si me piden otra canción me va a dar más sed con esta de, con este tipo de canciones. Por lo pronto vamos a escuchar a, cuando ya son las 10:47, qué rápido en este viaje musical de esta noche. En este inicio de tercera temporada del Murmullo de la Noche del Año, la tercera y última, la primera es de enero a marzo, la segunda es de marzo a junio, después de las vacaciones de Semana Santa, pero esta segunda temporada fue muy interrumpida ahí por las cuestiones legales, sindicales, ahí que se escapan de nuestras manos, pero bueno... Esperemos que este próximo año todo llegue a buen arreglo, ¿verdad? Y no se interrumpa la producción.

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1: Ya son las 10:52 aquí en Radio Universidad. Escuchamos a Laureano Brizuelas, este cover del gran John Lennon, Como Si Empezáramos Otra Vez. Laureano le puso Enamorándonos. Muy bien. Saludos para María Reyes, dice Son Reforma. Muchísimas gracias. Que ya se reportó la línea telefónica al 66-22-59-22-80. Muchísimas gracias a María Reyes por sus buenos deseos, por este regreso, gracias a Dios, este regreso para la tercera temporada del año de diciembre y sus posadas. Invítame unos buñuelitos antes de esta Navidad, porque ya voy a estar de vacaciones otra vez. Ya estoy pensando en las vacaciones de diciembre, qué bárbaro. No tengo lleno.

Madera, como dicen. Muy bien, vamos a escuchar a Brad Jam, Betty la Negrita, y después voy a nuestras identificaciones. Qué rápido. Después, regresando, vamos a complacer a María Reyes con el Cuco Sánchez, con la Rosa de Oro, para ver si nos sigue dando más sed. Por lo pronto, vaya y rellénese ese vasito, si ya se lo acabó, de algo agradable a su paladar, algún elixir, una pócima, algo especial, dependiendo cómo se encuentre, frío, tibio, caliente su paladar. Vamos con Rap Jam, Betty la Negrita, después nos identificamos y regreso en este viaje mágico musical.

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4: Ya estoy de aquí. Me sonó el oído con este. Qué bárbaro, qué trueno de voz. Ya estoy de regreso, ya son las 11 con un minuto aquí en Radio Universidad. De hoy lunes 3 de agosto. Vamos con la última hora de la noche. Ya llevamos 2 horas en este viaje mágico musical. Salud para mi amigo el Pepe Peludo de allá de La Manga y a toda la familia peludina, a Reina Rojo, gracias por estarnos acompañando esta noche, gracias a mi amigo el Peludo de La Manga, gracias. Saludos para el Rambo Valencia, para el Pelón allá de la López Portillo. Saludos mis buenos amigos el Rambo y el Pelón, gracias por estarme acompañando. Y para Gabriel Pérez, nuestros guardias vigilantes, que en algún punto Gabriel nos está acompañando esta noche. Gracias al buen Gabriel. Y para Ernesto, también Ernesto Valenzuela, muchísimas gracias por estarnos acompañando esta noche. Vamos a continuar con más música. Saludo ya a mi compañero vigilante que anda en turno, anda cuidando aquí el área. No sé quién es, pero ahí anda, ya lo vi por la ventana, a través de la ventana lo vi. Muy bien, vamos con más música. Vamos a complacer a María Reyes de Isteson Reforma. Ahorita, como dijo mi amigo locutor, salí para afuera y está el clima, no está tan caluroso esta noche. Está más o menos agradable, no está tan caluroso. Como que la lluvia, porque en la tarde estaba muy, muy así, muy, muy sofocante el calor en la tarde antes de venirme aquí a la cabina, a la radio. De allá de mi casita, de la casa de todos ustedes. No le voy a dar llave, así que no me digan. Pero ahí está su casa. Pues estaba así, se sentía el ambiente. Y estaba platicando con el vecino y ya se me hacía tarde porque el vecino no soltaba la plática. Y estaba el ambiente así muy caluroso. Sude ahí hoy con ganas de estar en la refrigeración, pero está ahí con el vecino que no tenía para cuándo. Un saludo para mi vecino, que tiene muy buena plática el vecino, gracias. Vamos a complacer a María Reyes de Istezón Reforma con esto de Cuco Sánchez. Esto es la Rosa de Oro. Ya está listo mi Cuco. Bueno, pues vamos a darle, que es como dicen, que es mole de olla. A ver si no me da más sed con el Cuco Sánchez. Pero bueno, vamos a complacer a María Reyes con el Cuco, la Rosa de Oro. Venga de ahí mi Cuco.

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1: Ya son las 11:07, complaciendo a María Reyes de Isteson Reforma, esto con el Cuco Sánchez, La Rosa de Oro, más que un sentimiento. Y más que un sentimiento, nos van a interpretar el Boston, directamente de Boston. A lo mejor son de Boston, pues se llaman Boston. Solo para mi cuñado Sixto Gerardo, que le gusta mucho la música del Boston, allá hasta Guaymas, Sonora, el bello puerto de Guaymas, que allá anduve unos días allá por Guaymas. De Guaymas me fui a Santa Rosalía, de Santa Rosalía me fui a La Paz, Baja California, de La Paz me fui a Mazatlán, de Mazatlán me regresé a Topolobampo, de Topolobampo me fui a La Paz, y de La Paz me fui a Santa Rosalía, y de Santa Rosalía me crucé a Guaymas nadando, y de Guaymas me vine caminando a Hermosillo para completar el mes, porque si me venía en camión, pues iban a ser menos días, así que pues tuve que venirme caminando de Guaymas a Hermosillo. Muy bien, vamos con música, más que un sentimiento, el Boston, cuando ya son las 11:08, aquí en Radio Universidad. Te recuerdo el teléfono en cabina, el 6622-592280. Hoy es lunes de música de grandes éxitos en inglés, grupos románticos de todos los tiempos, como ya escuchamos ahí a los Freddys, escuchamos ahí a los Caminantes, entre otros. Vámonos con Boston. Saludos para mi buen amigo Carlos Solano y para Ricardo Moraga. Gracias a esta canción para ellos, que le gusta mucho ese tipo de canción a mi buen amigo Carlos, el Manotas Solano.

Escuchamos al Boston y eso fue más que un sentimiento. More than a feeling. Y son las 23 horas con 14 minutos. Si usted no sabe cuáles son las 23 horas, las 11 de la noche. 23 horas, 11 de la noche. Acuérdese, 23 horas, 11 de la noche. Con 14 minutos aquí en Radio Universidad. Hace rato salí para afuera, como dice mi amigo locutor. Está muy agradable el clima, ¿eh? No está tan... Creo que ya lo dije eso, ¿verdad? Ah, bueno. Bueno, pues se lo vuelvo a repetir otra vez de vuelta. Muy bien, vamos con más música. Son las 11 con 15 minutos aquí en Radio Universidad. Estás en compañía de Gustavo, el Conde de Oliveira, hasta las 12 de la medianoche. Así como el cuento de la Cenicienta, hasta las 12 nada más. A ver si no dejo aquí el guarache tirado. Bueno, vamos con música, vamos con los Flippers, y esto es Al Ritmo de la Lluvia. Uy, me está llamando el gobernador. ¿Qué quiere tan tarde el gober? Están sonando ahí las campanas ahí del Palacio de Gobierno. Bueno, voy a atenderlo, ¿eh? Vamos a escuchar a los Flippers. Voy a atender al gobernador a ver qué se le ofrece. A lo mejor quiere alguna canción. Son las 11 con 15, Al Ritmo de la Lluvia. Con los Flippers. Vámonos.

Ya son las 11:21. Escuchamos a What y esto fue Love Rider. O sea, yo como así como algo así como cabalgando bajo Love Rider. Muy bien. Vamos a complacer, vamos saludando ahí a mi amigo Carlos Solano y a todo el personal del quirófano, que aquí donde era el Hospital General, que ahora es el IMSS 15. Ahí nos están acompañando el personal, están operando y están escuchando el murmullo de la noche. Están, pásame el bisturí, pásame el, ahí todo el instrumental, escuchando el murmullo, para que todas las curaciones y todo salga al 100%, escuchando el Conde de Oliveira. Muy bien, un abrazo para todo el personal ahí de ahí del hospital, donde era el Hospital General, aquí muy cerquita. Acaba de pasar mi amigo y me tiró un sirenazo. ¡Wiu! Ahí soy el gran Carlos Solano. Ahí lo vi pasar por el puente a toda velocidad. Y le vamos a mandar esto ahí a todo el personal ahí de ahí del nosocomio, donde era el Hospital General. Esto de Chicago, esto es Si Me Dejas Ahora. Ya son las 11:22 y yo creo que después de esta canción nos vamos a ir al corte, porque creo que ya nos va a dar tiempo de otra canción. Así que vamos a dejar a Natasha Lafourcade para regresando del corte para María Reyes. Muy bien, vamos a mover todo aquí porque... Muy bien, vamos a escuchar a Chicago para nuestro buenos amigos ahí del nosocomio de... del IMSS número 15, donde era el Hospital General. Muchísimas gracias por estarnos acompañando. Y vamos a ver si nos vamos al corte o regreso con un comentario para completar el tiempo.

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Ya son las 11:34. ¿Qué dijeron? Se fue el conde, ¿no? Estaba ahí, me fui a platicar un rato ahí con mi amigo Los Vigilantes. Para Edgar Bonfili, y ahí está, andan afuera recibiendo el rondín. Salí a checar el estado del tiempo, cómo andamos ahí. Salí para afuera, como dice mi amigo el locutor, y ahí checando cómo andamos. Nublado, pero no lluvia aquí en este sector de lo que es aquí, esta parte del centro. Aquí estamos en la esquina de Luis Encinas y Abelardo L. Rodríguez. Aquí estamos en la pura esquina. Aquí nos pasan los autos por arriba, casi por arriba, aquí en el puente. Aquí estamos abajo, en el puente, en la pura esquina, donde era la Caperucita aquella, la guardería, la Caperucita. Aquí estamos, las nuevas instalaciones de Radio Universidad, desde ya, desde 1900, ¿no? Del año 2012, que es 1900, ¿no? 1900 estaban allá en el museo. Aquí estamos en las nuevas instalaciones de Radio Universidad. Escuchamos a Police y esto fue de do, do, do, de da, da, da. Muy bien, vamos con más música, ya son las 11:35. Vamos a complacer a María Reyes, que nos está acompañando esta noche. Se está desvelando, casi las últimas desveladas, porque ahí viene ya el nuevo ciclo escolar que va a empezar a... Primero antes los de preparatoria, creo, la otra semana, igual que los de la universidad. Y luego, creo, una semana más, los de primaria, kinder, primaria y secundaria. Creo que a mediados de agosto. Ahí que nos diga Laurita, la maestra de la escuela, que esperemos que ya esté al 100% para que imparta las clases de primaria después de esa operación allá para toda la familia de María de Jesús de Las Lomas, que ahorita es de Navojoa. Saludos para todos ellos. Muy bien. A ver cuándo empiecen ya las de primaria y secundaria, kinder. Aquí en la uni creo que el próximo lunes, no sé si empiecen las clases. Aquí nuestra Universidad de Sonora, nuestra alma mater. Nuestra segunda casa, dicen nuestros compañeros aquí, sí, cierto, nuestra segunda casa aquí, nuestro trabajo, donde pasamos la otra mitad del tiempo en nuestra casa, nuestro trabajo aquí. Un saludo para todos mis compañeros de aquí de la radio que ya se terminaron su jornada de lunes, mañana continúa la jornada de martes, ¿verdad? Ni modo que no, y luego sigue la de miércoles y ahí nos vamos, nos seguimos yendo. Muy bien, aquí estamos. Ah, sí, ¿qué le estaba diciendo? Ah, de que aquí estamos en la esquina de Luis Encinas y Abelardo L. Rodríguez. Cuando usted quiera venir a visitar aquí las cabinas de Radio Universidad, aquí estamos. Y que esté venir a conocer aquí el murmullo de la noche, pues venga. Y ahí, si no quiere venir con las manos vacías, venga con las manos vacías y con las manos llenas también. Muy, vámonos con esto de Natalia Lafourcade y Los Ángeles Azules, complaciendo a María Reyes, en lo que contestamos la llamada. Vámonos.

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1: A ver, ¿cuál sería bueno? Sí, sí. Vamos con Triste Luna. Espérame tantito. Vamos con Triste Luna, con los Sapson, en lo que María Reyes, Cuquita Fraijo se pone de acuerdo con qué canción quiere.
2: 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Me hicieron caso.
1: Ándele. Vamos a escuchar Triste Luna, con los Sapson. Bonito.

Ya son las 11:48 aquí en Radio Universidad. Escuchamos a los Abson con La Triste Luna. Continuamos, ya casi nos vamos. Estamos buscando la canción de Bonito Hermosillo con...

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1: Ya son las 11:54. Escuchamos a Juan Gabriel y esto fue Hermosillo, Sonora, complaciendo a Cuquita Fraijo aquí del centro. Muchísimas gracias a Cuquita por habernos acompañado en esta noche, a todos los que se reportaron, muchísimas gracias. Y a los que no, que solo disfrutaron también, muchísimas gracias. Vamos a cerrar la programación de hoy lunes 3 de agosto con Creedence y esto es ¿Quién detendrá la lluvia? Que está lloviendo. Aquí no, pero en otras partes sí. Hoy no le tocó aquí este sector. Después voy a ir a nuestras identificaciones y regreso para despedirme de esta noche mágica musical.

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3: Amigos y amigas, ya son las 12 en punto ya del martes 4 de agosto. Hasta aquí llegó mi intervención correspondiente al lunes 3. Muchísimas gracias por haberme acompañado. Espero haya disfrutado toda esa música, música especial para usted. Vamos aterrizando ya este viaje mágico musical a través del tiempo, de la música. Muy bien, nos escuchamos. No le digo que mañana, porque ya es martes. Nos escuchamos a las 10 de la noche. Ahí está tentativa la hora, a las 10. Está comunicándome Julián Bonfili que posiblemente no haya programa de Guitarra y Cultura. Esto es tentativo, ¿eh? No se ha reportado el maestro encargado del programa de Guitarra y Cultura. A ver, mañana, en el transcurso del día, a ver qué, a ver si se reporta el maestro David Alcántara. Si no, pues estaremos iniciando en punto de las 9, en caso de que no haya programa grabado de Guitarra y Cultura. Muchísimas gracias por haberme acompañado esta noche. A todos los que se reportaron, muchísimas gracias. A los que no, también, muchísimas gracias. A los que solo disfrutaron, gracias. Muy bien, se despide usted, su amigo de siempre, Gustavo el Conde de Oliveira, quien les dice que pasen muy buena noche, que descansen. Dios me lo bendiga y hasta pronto. Nos escuchamos más tarde, ya a las 9 o 10 de la noche. Hay que estar pendientes, ¿eh? Gracias, gracias, gracias.
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0: 33 años de París.
1: ¿Cuánto pesabas?
0: 3 kilos 100.
1: Bueno, la verdad es que no pesa mucho más.
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0: Cuando era como vos, me enseñaron los viejos y también las maestras bondadosas y miopes que libertad o muerte era una redundancia. ¿A quién se le ocurría en un país donde los presidentes andaban sin capangas? Que la patria o la tumba era otro pleonasmo, ya que la patria funcionaba bien en las canchas y en los pastoreos. Realmente, Botija, no sabían un corno. Pobrecitos, creían que libertad era tan solo una palabra aguda, que muerte era tan solo grave o llana, y cárceles, por suerte, una palabra esdrújula. Olvidaban poner el acento en el hombre. La culpa no era exactamente de ellos, sino de otros más duros y siniestros, y estos sí, cómo nos ensartaron en la limpia república verbal, cómo idealizaron la vidurria de vacas y estancieros, y cómo nos vendieron un ejército que tomaba su mate en los cuarteles. Uno no siempre hace lo que quiere, uno no siempre puede. Por eso estoy aquí mirándote y echándote de menos. Por eso es que no puedo despeinarte el jopo, ni ayudarte con la tabla del 9, ni acribillarte a pelotazos. Vos ya sabés que tuve que elegir otros juegos y que los jugué en serio. Y jugué, por ejemplo, a los ladrones, y los ladrones eran policías. Y jugué, por ejemplo, a la escondida, y si te descubrían, te mataban. Y jugué a la mancha, y era de sangre. Botija, aunque tengas pocos años, creo que hay que decirte la verdad para que no la olvides. Por eso no te oculto que me dieron picana, que casi me revientan los riñones. Todas estas llagas, hinchazones y heridas que tus ojos redondos miran hipnotizados son durísimos golpes, son botas en la cara. Demasiado dolor para que te lo oculte, demasiado suplicio para que se me borre. Pero también es bueno que conozcas que tu viejo cayó o puteó como un loco, que es una linda forma de callar. Que tu viejo olvidó todos los números, por eso no podría ayudarte en las tablas. Y por lo tanto todos los teléfonos y las calles y el color de los ojos y los cabellos y las cicatrices y en qué esquina, en qué bar, qué parada, qué casa. Y acordarse de vos, de tu carita, lo ayudaba a callar. Una cosa es morirse de dolor y otra cosa morirse de vergüenza. Por eso ahora me podés preguntar y sobre todo puedo yo responder. Uno no siempre hace lo que quiere, pero tiene el derecho de no hacer lo que no quiere. Llorá no más, Botija, son macanas que los hombres no lloran. Aquí lloramos todos, gritamos, berreamos, moqueamos, chillamos, maldecimos, porque es mejor llorar que traicionar. Porque es mejor llorar que traicionarse. Llorá, pero no olvides.
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0: Guanajuato suena a...
1: Lugar montuoso donde abundan las ranas. 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Tierra de oro y plata en sus leyendas. 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
5: Muy pero muy buenos días tengan todos ustedes. Yo soy Denise Yáñez y es para mí un verdadero placer y un honor estar con ustedes en sintonía esta hermosa mañana de martes 4 de agosto del 2026. Para que se queden con nosotros, les hacemos una cordial y atenta invitación porque presentaremos para usted a las 16 horas el programa Globalidades del Departamento de Lenguas Extranjeras con Luis Cancino. Más tarde, a las 18 horas, presentaremos para usted el programa Los Diletantes, conducido por René Guadalupe Pérez Ríos. Y a las 21 horas, el programa Guitarra y Cultura, conducido por David Alcántara. Nos va a dar muchísimo, muchísimo gusto que nos puedan acompañar. Son las 8 de la mañana con 4 minutos. Con esto y más, iniciamos con la música mexicana que mis compañeros y una servidora hemos preparado para todos ustedes con mucho cariño desde los estudios de aquí de Radio Universidad. Una voz para todas las voces. Iniciamos.

0: escuchamos Las Tres Ramitas con Los Dinámicos del Norte. También el tema Se Pelearon Nuestras Mentes con Vicente Fernández Jr. El tema Flor de Alejandría con Gorriones del Topo Chico. Y por último escuchamos el tema El Taconazo con Los Doneños. Han transcurrido 216 días, faltan por transcurrir 149 y estamos en la semana número 31 de este 2026. Qué bueno que se quedan con nosotros aquí en Radio Universidad 107.5 FM.
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0: Acabamos de escuchar Los Laureles con Los Dos Gilbertos, también el tema Regalo con el dueto Las Palomas. Y en conmemoraciones internacionales del 4 de agosto, hoy es el Día Internacional del Leopardo Nublado. Busca sensibilizar sobre la conservación del Neofelis nebulosa, un felino asiático amenazado por la deforestación y la caza furtiva. Habita en bosques tropicales del sudeste asiático, Nepal, India, Tailandia, Malasia y Vietnam. Es considerado uno de los felinos más enigmáticos por sus manchas en forma de nubes. También hoy es el Día Internacional de la Concientización sobre el Búho. Promueve la protección de búhos y lechuzas, aves rapaces nocturnas vitales para el equilibrio ecológico. Busca desmitificar supersticiones negativas y destacar su papel como controladores naturales de plagas. Hermosísimo animal, emblema de nuestra alma mater, aquí en Radio Universidad. También hoy es la celebración religiosa y cultural Día Latinoamericano de las Frutas, impulsado por la OMS y la FAO para incentivar el consumo de frutas y verduras como parte de nuestra dieta saludable. También hoy es el Día del Párroco, en honor a San Juan María Vianney, patrono de los párrocos, fallecido el 4 de agosto de 1859. Y en celebraciones locales en México es el Día de la Flor de Dalia, en Argentina el Día del Panadero, en Colombia el Día del Periodista y en Estados Unidos el Día de la Mujer Trabajadora Soltera. Siga con nosotros aquí en Radio Universidad, una voz para todas las voces.
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0: Acabamos de escuchar La Pilareña con Primero Sonora. También el tema Andan pisteando los plebes con Los Canelos de Durango. En el pronóstico del clima hasta el momento en Hermosillo, estamos a 31 grados, parcialmente nublado, 0% de probabilidad de lluvia, humedad 58%, vientos de 15 kilómetros por hora y en precipitaciones 0 milímetros. Seguimos con más de música mexicana para todos ustedes aquí en Radio Universidad. Una voz para todas las voces.
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0: Acabamos de escuchar La Martina con Las Jilguerillas, también el tema Perla Azul con banda sinaloense MM. En efemérides internacionales, en 1914, Reino Unido declara la guerra a Alemania, expansión de la Primera Guerra Mundial. En 1944 fue el arresto de Ana Frank. La Gestapo descubre su escondite en Ámsterdam. En 1962 muere Marilyn Monroe. Fallece en Los Ángeles a los 36 años. En 1693 fue la invención del champán por Don Perignon en Francia. En 1789, Revolución Francesa, la Asamblea Nacional abole los privilegios feudales. En 1704, toma de Gibraltar por la flota anglo-holandesa. Seguimos con más de música mexicana para todos ustedes aquí en Radio Universidad 107.5 FM.
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0: Acabamos de escuchar Las Gaviotas con banda El Valle. También escuchamos el tema Una Lágrima con banda sinaloense El Recodo. Y por último el tema Cállate Sinfonola con banda Los Tamazulas de Culiacán. En el santoral del día de hoy queremos mandar un fuerte y caluroso abrazo a quien lleva por nombre Violeta y Rubén, por parte de todo el equipo de Radio Universidad. Los abrazamos desde aquí, desde los estudios. Que tengan ustedes un día y una vida muy, muy feliz. Tenemos más de música mexicana para todos ustedes aquí en Radio Universidad. Una voz para todas las voces.
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0: Acabamos de escuchar Salsa Ranchera con banda La Costeña. El 4 de agosto en México se celebra el Día Nacional de la Dalia, la flor emblemática del país, reconocida oficialmente como flor nacional desde 1963 por decreto presidencial. Esta fecha busca resaltar su importancia cultural, histórica y natural, además de promover su conservación y difusión. Como les comentaba, la fecha de celebración es cada 4 de agosto. Flor nacional, declarada en 1963 por el presidente Adolfo López Mateos, institución promotora Asociación Mexicana de la Dalia o Acococxotl AC. Origen, la dalia es originaria de México, conocida en náhuatl como Acococxotl, o sea, flor de agua. Variedades, más de 50.000 registradas en el mundo. En México existen 36 especies nativas. Usos tradicionales, alimenticios, tubérculos comestibles con inulina, medicinales para la tos, cólicos y fiebre, y ornamentales y ceremoniales. Importancia cultural y natural, patrimonio natural, la dalia representa la biodiversidad mexicana y es símbolo de belleza, elegancia y perseverancia. Historia prehispánica, los aztecas la cultivaban y utilizaban en medicina y alimentación. Difusión internacional, fue introducida en Europa en el siglo XVIII, donde se convirtió en una flor muy apreciada en jardines y palacios. Cada 4 de agosto se realizan ferias de exposiciones florales en estados como Hidalgo, Puebla y Estado de México. Talleres educativos sobre cultivo y conservación y eventos culturales que promueven la identidad mexicana y el orgullo por la dalia. Con esta información concluimos el espacio de música mexicana. Vamos a un breve corte promocional y regresamos con más buena música para todos ustedes aquí en Radio Universidad. Una voz para todas las voces. Ya regresamos.
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0: telar de pedal, y este es aquí de originario de Michoacán.
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2: 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Sí.
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5: 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Sí.

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6: 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Pobrecito del diablo, qué lástima le tengo.
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9: Le damos la más cordial bienvenida a este su espacio de música instrumental mexicana por Radio Universidad, una voz para todas las voces. Comenzamos.

0: Escuchamos La Flor de Café con la marimba Hermanos Paniagua. También escuchamos El Sinaloense. Es un son regional compuesto en 1944 por Severiano Briceño, considerado himno musical de Sinaloa. Recientemente, su espíritu ha sido llevado al formato sinfónico en proyectos como el Carnaval Sinfónico en Ciudad de México, donde la banda sinaloense se fusiona con la Filarmónica de las Artes para celebrar la identidad mexicana. Como les comentaba, su composición, escrita en 1944 por Severiano Briceño, inspirada en una petición en Mazatlán. Género, son regional mexicano, pieza emblemática de las bandas sinaloenses. Intérpretes, ha sido interpretada por Banda El Recodo, Juan Gabriel, Lola Beltrán, Julio Preciado, entre muchos otros. En esta ocasión se las presentamos con Sinfonía Mexicana. Cultura menciona lugares como Navolato y El Roble y elementos como la tambora y melodías tradicionales de Sinaloa. Qué gusto que nos acompañen el día de hoy aquí en Radio Universidad 107.5 FM.
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0: Acabamos de escuchar La Barca de Oro con la armónica ranchera. También escuchamos la canción Mixteca, himno de los migrantes oaxaqueños, escrito por José López Álvarez. Alváez, disculpen. Alavés, en 1915. Ha sido interpretada en múltiples estilos. Recientemente se ha hecho en versiones con orquesta de cuerdas y en arreglos pop que buscan darle un aire contemporáneo sin perder su raíz nostálgica. En esta ocasión se las presentamos con la orquesta de cuerdas pop. Esperamos que esté disfrutando tanto como nosotros este, su espacio de música instrumental mexicana aquí en Radio Universidad 107.5 FM.
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0: Acabamos de escuchar La cárcel de Cananea con la armónica ranchera. También el tema Las bicicletas. Es una pieza grabada por la Orquesta Típica de la Ciudad de México en la década de 1950. Aunque se le atribuye en ocasiones a Daniel Zaraboso, lo que se documenta con certeza es la interpretación de la Orquesta Típica Chapultepec y la Ciudad de México, que popularizaron este estilo de polka Big Band con marimba. Qué bella nuestra música instrumental mexicana hoy y siempre aquí en Radio Universidad 107.5 FM.
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0: Hermanos Domínguez. Es una pieza breve, 2.59 minutos, que combina violines, metales y un aire romántico característico de los valses mexicanos. Sigamos disfrutando de esta bonita programación de música instrumental mexicana aquí en Radio Universidad, 107.5 FM.
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0: Acabamos de escuchar La Mentira con la Orquesta Sinfónica de Conciertos, también La Barca de Guaymas en la voz de Luis Pérez Mesa, es una de las interpretaciones más recordadas de este vals sonorense, pues el cantante sinaloense le imprimió su estilo ranchero y profundo, convirtiéndolo en un clásico dentro de la música mexicana. Esta fue una petición de nuestra amiga María del Carmen, ella nos escucha desde Las Fuentes. Complacida María del Carmen, espero que le haya gustado mucho, mucho su petición, aunque este es un espacio para la música instrumental mexicana, quisimos complacerla y espero que la haya disfrutado tanto como nosotros, aquí en Radio Universidad 107.5 FM.
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0: Acabamos de escuchar Guitarras Lloren Guitarras. Es un bolero ranchero compuesto e interpretado originalmente por Cuco Sánchez en los años 1950. Y aunque la versión más difundida es la suya, también existen arreglos orquestales realizados por agrupaciones como la Orquesta de la Sociedad Filarmónica en este caso. La adaptaron al tema al formato de cuerdas y metales para darle un aire más solemne y académico. Son las 10 de la mañana con 27 minutos. Con esta melodía concluimos el espacio de música instrumental mexicana. Vamos a un breve corte promocional y regresamos con más buena música para todos ustedes aquí en Radio Universidad. Una voz para todas las voces. No se vaya.
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0: Son las 10 de la mañana con 29 minutos. Le damos la más cordial bienvenida a este, su espacio de música instrumental internacional, música de las grandes orquestas, por Radio Universidad, una voz para todas las voces. Iniciamos.

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0: Son las 11 de la mañana con 24 minutos. Yo soy Denise Yáñez y fue para mí un verdadero placer y un honor haber estado en sintonía con ustedes esta hermosa mañana de martes 4 de agosto del 2026. Los dejo con un breve corte promocional y más música nueva era aquí en Radio Universidad. Una voz para todas las voces. Que tengan ustedes una muy linda tarde. Hasta pronto.
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1: Bienvenidas y bienvenidos a Revista del Consumidor Radio. Soy Joy Ramírez y en esta ocasión nos acompaña la chef Erika Fonseca para preparar el platillo Sabio Profeco de este mes. Muchas gracias por acompañarnos, bienvenida.
2: Vamos a preparar unas deliciosas setas al pibil. Para preparar nuestro platillo necesitaremos 4 tazas de setas deshebradas, media cebolla fileteada, 30 gramos de pasta de achiote, un clavo de olor, 2 pimientas gordas, 1/4 de taza de vinagre blanco, 1 taza de jugo de naranja agria, 2 chiles guajillos y 1 cucharada de aceite. Para la cebolla encurtida, media cebolla morada fileteada, 2 chiles habaneros fileteados, 1/4 de taza de vinagre blanco o de manzana, el jugo de 2 limones, 1 cucharadita de comino en polvo, 1 cucharadita de orégano seco, media cucharada de aceite de oliva y sal y pimienta. Para la salsa de habanero que acompañará al platillo vamos a ocupar 5 chiles habaneros, 2 dientes de ajo asados, 1/4 de cebolla, el jugo de 1 limón y 1/4 de taza de aceite de oliva. Y finalmente, para servir nuestro platillo, medio kilogramo de tortillas y 1 taza de frijoles molidos. Para el adobo de nuestras setas al pibil, comenzaremos desvenando nuestros chiles guajillos, retirando el tallo y todas las semillas. Ahora directamente al fuego, llevamos los chiles por aproximadamente 8 segundos para asar. Se darán cuenta que están listos cuando la piel de los chiles se encuentra brillosa. Esto hacemos para liberar todo el aceite de nuestros chiles. Después, los remojamos en agua caliente de 10 a 15 minutos para suavizarlos. Para preparar nuestro adobo, licuamos los chiles guajillos, el achiote, el vinagre, el jugo de naranja, el clavo, la pimienta gorda y un toque de sal. Ojo, si consiguen naranja agria, pueden omitir el vinagre. Licuamos muy bien y reservamos. Ahora, calentamos el aceite vegetal en una sartén y acitronamos la cebolla por un par de minutos. Después, agregamos las setas previamente deshebradas e incorporamos con la cebolla. Antes de que las setas suelten todo su jugo, agregamos el adobo y mezclamos hasta que todas queden cubiertas. Probamos.

colocamos los chiles habaneros, el ajo y la cebolla, y los asamos hasta que estén tatemados. De esta manera sueltan todos los aceites. Después, los retiramos del fuego y los llevamos a licuar con la cebolla, jugo de limón, sal y pimienta. Ahora agregamos nuestro aceite de oliva en forma de hilo, sin dejar de licuar, para emulsionar y obtener una textura entre salsa y aderezo. Rectificamos la sazón y reservamos. Ya que tenemos nuestra salsa lista, vamos a preparar nuestra cebolla encurtida. Utilizaremos la cebolla morada fileteada, chile habanero fileteado, orégano y comino molido, también jugo de limón y mezclamos. Agregamos un poco de vinagre blanco o también puede ser de manzana. Salpimentamos al gusto hasta integrar todos los ingredientes.

0: Finalmente, para servir nuestro platillo, calentamos muy bien las tortillas y untamos un poco de frijoles negros molidos. Agregamos nuestras setas al pibil y acompañamos con la cebolla encurtida y la salsa habanero al gusto. ¡Listo! Ya podemos disfrutar nuestros tacos de setas al pibil. Recuerden que el platillo Sabio Profeco es muy fácil de preparar, tiene buen sabor, aporta un balance nutricional y rinde para varias porciones. Anímense a prepararlo y cuéntenos en nuestras redes sociales cómo les fue. No olviden que también pueden ver esta receta en nuestro canal de YouTube Profeco TV. Yo soy la chef Erika Fonseca y fue un gusto cocinar con ustedes en Revista del Consumidor Radio.
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2: Ahora cuéntanos, una vez que ya nos has platicado la receta y el procedimiento, queremos saber acerca de tu cocina y también de ti, ¿cómo fue que empezaste tu camino en la gastronomía?
0: Pues mira, yo primero les quiero contar esto, yo no quería estudiar gastronomía, yo quería ser doctora. Entonces mi meta era como salvar a la gente de ser diabético. Era como mi sueño porque mi mamá es diabética.
2: Tu objetivo.
0: Entonces,
2: ¿no?
0: Ajá, era como mi objetivo siendo doctora. Entonces, bueno, por mil cosas no logré como ya mantenerme ahí en la carrera. Solo estuve 6 meses y después me gustaba mucho cocinar desde chiquita. Eso sí, con mi abuelita paterna y con mi mamá, pues siempre me involucraron en la cocina. Y dije, bueno, pues será como otra rama en la que a lo mejor yo puedo hacer algo por las personas en esta cuestión del cuidado, ¿no? De la salud. Y por eso creo que la gastronomía me llamó la atención, porque creo que a través de la alimentación, pues obviamente podemos mantenernos sanos, ¿no? A través de lo que le damos a nuestro cuerpo. Y por eso fue que empecé a decidir estudiar gastronomía. Soy licenciada en gastronomía.
2: ¿Y actualmente cómo definirías tu cocina?
0: Mi cocina es práctica, balanceada. Sí, cuido muchísimo que sea balanceada y que sea creativa también, ¿no? Que no te aburras utilizando el mismo ingrediente, sino que también le des cierta variedad, ¿no?
2: Versatilidad.
0: Exacto.
2: También. Y respecto a la combinación de ingredientes, me llama la atención el platillo de este mes, que fue setas. Sí.

0: platillos
1: con carne de cerdo,
0: con carne de cerdo, ¿no?
1: Sí, es como la clásica.
0: Ajá. ¿Y cómo fue que tú pensaste en las setas?
1: Pues mira, te voy a compartir algo. Hace unos años, no ya bastantes años, fui vegetariana. Y dejé de serlo por una razón muy, muy buena. Yo daba clases de cocina mexicana. Entonces era un poco complejo cuando había, no sé, receta de carnitas, receta de cochinita pibil, receta de tacos, no sé, tacos al pastor, infinidad de recetas que llevan proteína animal. Y cuando las probaba, pues me caían muy mal, ¿no? El organismo es muy inteligente, nuestro cuerpo es muy inteligente. Y si tú le empiezas a acostumbrar a darle cierto tipo de alimento, obviamente le dejas de dar uno, va a reaccionar y eso es muy normal. Entonces, pues fue imposible, ¿no? De esta forma, o me enfermaba o también no probaba los ingredientes. Los platillos de mis alumnos, entonces decidí no, pero en esa búsqueda de recetas, que yo soy muy taquera, entonces decía que un taco que me guste mucho es el de cochinita pibil, la verdad, ¿no?
0: Sí.
1: Entonces dije, ¿cómo lo puedo hacer para que no extrañe un taco de cochinita pibil? Entonces dije, claro, las setas, me gusta mucho utilizar las setas porque tienen la consistencia como de carne, como carnosita.
0: Sí, la textura.
1: No, la textura.
0: Generalmente
1: los hongos, las setas y también los hongos portobelo tienen esa textura que es como carnosa y hasta la forma en que como la deshebramos se ve como si fuera carne. Y ya de paso, pues tienes toda tu porción de verduras, ¿no? Que eso es lo que siempre busco en mi comida de todos los días. Por eso es que se me ocurrió ese tipo de receta, que adaptar una, o sea, la que ya existe de cochinita, pues hay que convertirla a una receta que tenga más fibra. ¿Y cómo? Pues haciéndola con setas.
0: Y ya habías colaborado con nosotros,
1: sí,
0: ¿no?
1: Sí, el año pasado, a principios de año, recuerdo, hicimos una receta de mole de olla verde.
0: ¿Y cuál ha sido tu experiencia de venir aquí a la grabación,
1: yo
0: de colaborar acá?
1: Quedo fascinada, porque he aprendido yo, y también sé que al transmitir una receta así, ¿no? Que quede práctica, alcanzable, económica y nutritiva, pues siento que ya dejé un granito.
0: Sí, para que repliquen la receta. Y finalmente, ¿cuál sería tu consejo para que justo las personas se acerquen de nuevo a la cocina y tengan este acercamiento con los ingredientes?
1: Pues yo, mi consejo sería vayan a los mercados y que se animen un día, que compren un espárrago, unas calabazas, lleguen a su casa y las cocinen, ¿no? Yo creo que a través de Profeco en el canal pueden encontrar muchísimas recetas. Entonces es eso, que se animen, que se den la oportunidad de fallar también, porque así es la cocina, un poquito prueba y error. Y sería eso, que se animen a probar ingredientes que a lo mejor nunca han probado y que se pueden sorprender un montón con el sabor y que hasta pueden descubrir una técnica maravillosa de cómo saben más ricos, ¿no? Okay. Ese sería como mi mayor consejo, que visiten mercados, supermercados, que compren un ingrediente, el que quieran, y que lleguen a cocinar.
0: Que se atrevan.
1: Que se atrevan.
0: ¿No? Que se atrevan.
1: Sí.
0: Bueno, pues muchas gracias por esta plática, por acompañarnos y por enseñarnos esta versatilidad de las setas al pibil.
1: No, al contrario, muchas gracias a ustedes y espero nos veamos muy pronto.
0: Seguro sí, seguro que sí. Los invitamos y las invitamos

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2: ¿Reconoce usted este fragmento musical?

Escuchamos una furtiva lágrima, una romanza para tenor incluida en la ópera Elixir de Amor, compuesta por Gaetano Donizetti en 1832. Constituye el aria más célebre de la ópera y la han interpretado a través de los años tenores de la más alta talla. Este día, Luciano Pavarotti, acompañado de la Orquesta Ópera Metropolitana de Nueva York, dirigida por James Levine.

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4: Un día como hoy, 4 de agosto, pero del año 2004, el rector de la Universidad de Sonora, Pedro Ortega Romero, firmó un convenio de colaboración con el Instituto Nacional de Estadística, Geografía e Informática, documento que permitirá a estudiantes participar en la elaboración de cuadernos estadísticos municipales. El mismo día, pero de 1913, don José María Maytorena se hace cargo nuevamente del gobierno del estado. En 1976, se publica en España un real decreto por el que se concede la amnistía a los condenados por actividades políticas.
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1: El patrón se volvió loco, el patrón se volvió loco.
2: Enfrente a nosotros el emblema de la ciudad, el Cerro de la Silla, ese cerro que se le puso por nombre por el capitán Alberto del Canto del año de 1577. Enfrente a nosotros el emblema de la ciudad. Hoy en día Parque Fundidora es un parque donde podrán encontrar puntos importantes que ustedes pueden visitar. Un poquito más adelante se lo voy a ir mencionando.

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2: Hola, ¿qué tal? Muy buenas tardes, bienvenidos y bienvenidas sean como cada semana, cada martes a partir de las 4 de la tarde. Aquí estamos completamente en vivo por Radio Universidad de Sonora. Estamos transmitiendo este programa del Departamento de Lenguas Extranjeras que se llama Globalidades. Agradecemos a quienes están en contacto con nosotros a través de su radio, en su carro, en su computador, en su celular. Y pues por supuesto que les invitamos para que nos acompañen esta tarde y también los invitamos para que nos sigan en Facebook, nos encuentran como Globalidades Unison, nos pueden dar like. Ahorita vamos a poner fotos donde estamos con nuestras y nuestros invitados, que vamos a estar teniendo una plática muy amena, muy esperada por mí, la verdad. Dije, qué mejor manera de regresar de estas vacaciones, entre comillas. Ahorita vamos a saber por qué no estamos hablando con, entre comillas, estas vacaciones esta ocasión. Pero pues es algo que me hace muy feliz, es algo que me satisface mucho. Y esta tarde les quiero dar la bienvenida a un grupo de jóvenes, dos maestras, dos maestros, que tal vez no estamos en este plan real como docentes preparados o graduados, pero tenemos esta parte tan emocionante de poder ser llamados de esta manera, que nos causa alegría, que nos llena de orgullo, que somos un ejemplo para tantas niñas y niños, en este caso específico jóvenes, que somos un ejemplo de vida y que vamos a ser parte de su vida para siempre. Y nos vamos a recordar con mucho cariño. Entonces, bueno, me voy a brincar sus apellidos porque pues no los recuerdo. Así que, bienvenido, maestro David.
3: Dale, buenas.
2: Maestro Manuel, bienvenido.
4: Gracias.
2: Maestra Priscila.

0: Hola, maestro.
1: Y maestra Carol.
2: Hola.
1: Bueno, estos jóvenes que nos están acompañando esta tarde son parte de este grupo tan bello, es la mejor palabra que puedo utilizar para describir, de jóvenes de la Universidad de Sonora que están prestando su servicio social en este verano. Por eso, pues, no hay vacaciones.
2: No hay vacaciones.
1: No hay vacaciones como tal, pero lo que sí hay es esta cercanía con niños y niñas en el proyecto de servicio social comunitario en el Apache, donde trabajamos con niños entre 6 y 13 años, brindándoles atención, dándoles clases de inglés, dándoles clases de arte, de acondicionamiento físico, de talleres, los hemos llevado de paseo y nos hemos divertido mucho.
3: Sí.
2: Demasiado. Sí.
1: ¿Qué tal la experiencia hasta ahorita?
2: Yo creo que esa sería mi primer palabra. O sea, para mí es como que... Pero por fuera de eso, increíble. O sea, es algo muy... Es que no hay una palabra para describir el lugar y a las personas. Entonces es... siento que es algo muy energético, no sé, mucho amor. Y desde el primer día se sintió, más que nada con los niños.
1: Sí.
2: El amor con ellos y los días siguientes cuando ya ves que llegan y que maestra y tú.
1: Que te abrazan, maestra. Sí. Te despiden cuando llegan y
2: sí. Es muy bonito, sí.
4: Pero... Ay, no, pues a mí, yo tenía mucho miedo porque dije, ay, no, yo nunca he tratado con niños chiquitos, si les pasa algo, yo voy a ser responsable, ¿qué me va a pasar? Pero ya uno que está ahí lo dice, pues creo que era yo nomás, pensando, todo está bien padre, ya traigo mi gafete lleno de pulseras que me dan los niños.
1: Ay, qué lindo.
4: Niños que ni de la así, que yo dije, ay, yo soy de rey, todos los niños más grandes y los amo. Muy padre.
3: Claro. Pues primero que nada, pues como todos sabrán, pues los niños son un encanto, son maravillosos los de ahí, del Apache. Pues todos estamos haciendo lo mejor posible por brindarles una gran experiencia, grata, hermosa. Y pues ahí vamos sobre la marcha, ya casi concluimos este proyecto, y lo cual, pues estamos muy contentos.
2: Sí.
5: Sí, es una experiencia muy padre, muy subjetiva es la palabra que yo podría usar. Al menos en el teatro, sí estás dentro de una ficción, ¿no? Y todo, pero pasan muchas cosas en el momento. Pues tú no puedes predecir qué es lo que va a suceder en el momento. Y es lo mismo aquí, o sea, es extraordinario y extraordinario al mismo tiempo porque te saca de tu zona de confort.
2: Sí.
5: Ayer lo comprobé, de que sí, o sea, tú llevas un ritmo, pero ya que estás ahí con todos los niños, pasan muchas cosas que tú no puedes predecir, pues, y es algo muy padre de vivir, sinceramente.
1: Incluso les puedo asegurar que si en alguna ocasión llegaron tarde o se les, no sé, no se pudieron conectar desde el principio o no pudieron asistir en esa ocasión, es como que me faltó algo el día de hoy.
2: Ay,
1: no
2: sé, sí.
1: Todas las horas. Me falta, ¿qué fue? Y de repente es como que, claro, sí, o por ejemplo, en mi caso, que digo, hey, no te despediste de mí ayer.
4: Ay, no.
1: Entonces es como que,
2: sí.
1: Ya llegan y, ay, perdón, ya el abracito es muy bonito el poder ser partícipes de este gran proyecto. Les agradezco en este momento la disponibilidad de su tiempo. Porque sabemos, insisto, son vacaciones normalmente de este ciclo. Hemos trabajado durante 3 semanas, esta es la 4ª semana, pero anteriormente tuvimos una semana de capacitación.
2: Sí.
1: Entonces realmente no ha habido así como que, me voy a tomar 2 días para... No, ni para ir a la playa, ni
2: nada.
1: Para ir a compras, no. Pero yo estoy seguro de que no se equivocaron al tomar la decisión de seleccionar este proyecto como servicio social, porque hay bastantes. En el caso de David y Manuel son estudiantes de artes escénicas, específicamente de teatro. En el caso de Carol y de Priscila son estudiantes de la licenciatura en enseñanza del inglés. Y aún así, digo, es decir, pues puedo hacer mi proyecto en el ciclo escolar 2 horas a lo mejor, o me apuntan 4 y nada más voy 1. Pero en este caso es realmente poner manos a la obra de lo que he aprendido en mi carrera, de lo que creo que puedo hacer, sorprenderme de repente, decir, yo no sabía que podía llegar a este extremo, de poder hacer cosas que no me imaginaba, que decía yo, no, es que eso a mí no me sale, es que te toca. Y de repente decir, oye, me salió bien, les gustó, me aplaudieron, me felicitaron, y dices tú, ok, creo que por ahí es.
5: hay una vocación por ahí.
1: Sí, totalmente.
2: Yo eso pensé al principio, dije, yo siento que no estoy lista para ir ya a manos a la acción. Pero ya estando ahí es como de que te equivocas y ellos ni siquiera se dan cuenta.
1: Sí.
2: Eres tú el que te pone ese que, ay, y ellos de que, maestra, y tú, ay, qué bueno se siente que yo noté ese error, pero que para ellos eso fue parte de la dinámica.
1: Es normal, nadie se va a dar cuenta del error si no, no nos ven la cara de que, es normal. Ah, justo sí lo tenía planeado para que ustedes me corrigieran en ese momento. Ajá. Y dijeran, están aprendiendo.
2: Sí saben, ¿ves? Nomás que dicen que no.
1: Exacto. Sí, claro, eso es lo normal y nos va a pasar mucho en muchas ocasiones. Pero bueno, en esta ocasión vamos a estarle presentando una parte musical de, obviamente, de este álbum de Putumayo. La producción discográfica se llama Acoustic Journey, Singers and Songwriters from Around the World. Y el primer tema que vamos a escuchar se llama Soyons Attentifs.

0: El primer tema que escuchamos esta tarde se tituló Sois Yo Attentif, a cargo de The Han Enfant. Si es en francés.
1: Es muy importante en el departamento de lenguas extranjeras, en cualquier lugar.
0: Esa es la diferencia, de que uno puede venir aquí a la radio a practicar los nombres de las canciones. Y es muy bonito también esta parte, que también es obviamente en ocasiones es como que la música de fondo que podemos poner, que incluso cuando queremos limpiar en casa es como que, ay, voy a poner música para ponerme a limpiar, y se me va más rápido todo. Y obviamente en este campamento ha ocurrido lo mismo, en la parte donde van llegando los niños, hay música de fondo, y de repente vemos que ellos están bailando, y de repente los maestros empiezan a bailar, y los niños los ven y dicen, ay, yo también quiero bailar con mi maestro, mi maestra. Esta canción que se me hace muy divertida, la de la serpiente.
2: Es increíble esa canción.
1: Yo venimos a mi casa y sigo cantando. Ya se me cae viendo a mi hermana y yo.
2: Pegajosa.
1: Si no sabes la de la patita Lulu, yo la traje 3 días seguidos y llegué a la casa cantando y le digo. Pero fue un éxito.
0: Sí. Y aparte de ese momento, pues también tenemos un refrigerio y tenemos un recreo. Entonces, en esos tiempos que también el silencio, o sea, aunque estemos jugando y estemos brincando y estemos gritando, dibujando, es como que ese música de fondo que no existe, es como que me da ansiedad. Pon música de fondo y se cayó una pelota ya, o se volteó algo, ya no es relevante porque estoy concentrado en la música y en lo que estoy haciendo, y eso es muy muy padre. Tengo una duda, ¿por qué decidir entrar a este proyecto? Mi duda es el por qué este proyecto. ¿Les habían tenido compañeros, compañeras que les habían hablado de ese proyecto? ¿Les pareció un proyecto interesante? Obviamente que ustedes tenían mucho que aportar, pues obviamente se ha visto y he visto su trabajo y su desempeño en estas semanas, pero dentro de ustedes, ¿qué fue lo que les llevó precisamente a seleccionar ese proyecto específicamente? A ver,
3: tengo respuestas. O sea, la práctica es el horario en Bellas Artes, en Artes Escénicas, es muy pesado, ¿no? O sea, me ha tocado tener horario de que de 10 a 12 horas, es casi todo el día y sales muy tarde. Entonces, hacer el servicio a lo largo del semestre, aparte de que iba a ser más tardado, o sea, iba a estar todo el otro semestre haciendo el servicio, pues también iba a ser muy pesado, ¿no? Entonces se me presenta la oportunidad de hacer acreditar un servicio, pues en un mes, o sea, y se va volando, sí, cierto, eso se va volando el tiempo, ya estamos a la cuarta semana. Y aparte, la casa, o sea, la iglesia me queda a 5 minutos de mi casa. Dije, de aquí soy. Y la otra respuesta, pues, es de que sí se me había comentado y sí estaba al tanto de que es una experiencia. Sí. O sea, no es cualquier experiencia. Amén del servicio, amén del papel. O sea, eso ya está asegurado, ¿no? Si vas todos los días, digo, y entregas tus reportes. Pero, o sea, es una experiencia. Yo creo que si te gusta vivir experiencias, es una muy buena oportunidad para ti. No es algo para alguien que no le guste vivir experiencias, que sí lo muevan.
2: Totalmente. Sí.
1: Yo creo que para mí fue eso. Fue mi reto personal de este verano. Era como que estaba, yo creo que en un lapso en el que no sabía si estaba lista para terminar mi carrera o no, e irme de maestra. Entonces dije, tienes la oportunidad, toma. No me arrepiento en lo absoluto. En lo absoluto me arrepiento. En un principio, pues, llegas asustado, dices tú, ay, sí sé, pero una cosa es la teoría, otra es la práctica. Ay, ¿qué haces? Entonces es como de que, ¿para dónde me hago? Pero ya estás, y es de que, ¿y mi miedo? ¿Dónde quedó? O sea, como que todo fluye muy bonito. Entonces, eso fue para mí mi súper reto personal y me ha encantado. Yo creo que de esta me animo a más.
0: Yo creo que el miedo se quedó en esa pesadilla que tenía y se despertó y ahí se fue.
1: Sí. Sí, porque, o sea, no es cero lo que te imaginas, porque sí es muy diferente a como te lo cuentan a vivirlo. Y nos lo dijeron mucho de que sí, los dicen y magia y todo, pero es que sí está. O sea, sí está esta magia, sí está eso bonito, sí está todo. Sí, es pesado, es cansado y todo, pero no deja de estarlo. Y eso es lo que me encantó. Entonces, cero me arrepiento de haber tomado esta decisión. Cero, cero, cero.
0: Muy bien.
4: Ay, no. A mí me dio mucho miedo. Yo estuve así de mandarles mensajes a la doctora Moreno para decirles,
1: adiós, bye, no quiero, porque tenía mucho miedo, porque algo, bueno, no sé si le he dicho a Priscila, pero siento que para mí ir al campamento todos los días es terapia de exposición, porque son muchas cosas, o sea, tanto como en lo académico como en lo personal, que digo yo, qué miedo esto, cosas que he hecho nuevas así, y ahorita que ya estoy ahí digo yo, ay, pues ok, creo que yo era la que estaba pensando de más, pero sí me sirvió mucho en también en lo académico, porque pues sí creo que Priscila y yo sí hemos hecho algunas prácticas, pero creo que pues como dijo ella, no es lo mismo de que, ay, ya sé cómo esta estrategia para control de clase y luego estás allá, creo que no funciona así, pero creo que sí sirve mucho en eso de dar clases y todo eso, pero también como en lo personal de trabajar en equipo o como el simple hecho de convivir con los niños, entonces, muy bonito.
2: Sí. Pues yo en mi caso, pues había oído también las mismas experiencias de algunos compañeros míos de ahí del área de artes escénicas. Entonces yo, pues me empezó a llamar la atención y decidí meterme desde enero. Estuve ahí como maestro, porque curiosamente justo también estaba teniendo una materia que se llama didácticas, donde ahí trabajo como maestro. Entonces también ahí me llamó la atención, porque también estaba trabajando en un proyecto infantil que era una obra de teatro, que era El Mundo Nocturno, que algunos compañeros míos pues vinieron a presentarse. Entonces yo quería reconectar con esta parte de la infancia, y yo siempre me he dado cuenta, y lo que he vivido en el proyecto Apache, de que los niños te van a dar muchas, muchas enseñanzas, o sea, los niños son bellos, en pocas palabras, y no sé, siento que son lo mejor que puede haber en el mundo. Son un alma muy hermosa y es lo que me ayuda a mí mucho reconectar con mi lado de la infancia, básicamente.
0: Sí, sí, es como llegar a retomar esa parte, fíjate, me parece una información que no había pensado, que es esa parte de reconectar con la infancia, y dices tú. Mm.
2: Sí.
0: Ok, sí.
2: Sí.
1: Vuelves a ser un niño ahí. Un niño grandote encargado de niños.
3: Los niños, los niños se encargan de uno, ¿no?
1: ¿Qué niño?
0: Déjate de sentir ese miedo a equivocarme, ese miedo a hacer algo mal, o caerme, o divertirme. O sea, todos los miedos se van, todos los miedos desaparecen. Es como que lo puedo hacer. Cuando sea grande voy a poder hacer. Sí, soy grande.
1: Yo soy grande. Sí. Ah, sí. Ay, no, sí, me encanta.
0: Pero sí, sí, es una cosa que siento que es una experiencia de vida totalmente.
1: Sí,
0: o sea,
1: sí,
0: hay un antes y después en la vida de todos nosotros y nosotras, antes y después del proyecto de servicio social en el Apache, porque no, nos volvemos otras personas, nos volvemos más sensibles, somos más susceptibles, nos damos la oportunidad de sentir, porque a lo mejor muchas veces como hombres digo, no, es que yo no puedo sentir porque no puedo llorar, o no debo hacer esto, o no está bien visto, y me dijeron que estaba, si lo hacía estaba mal. Y de repente decir, es bonito sentir ese cariño, ese amor de niños y de niñas,
2: claro,
0: ese acercamiento, sí, esta comunicación que puede existir, sobre todo pues obviamente el público en el cual estamos trabajando son gente vulnerable, el lugar, lo que ocurre en las familias, si la tienen, si no la tienen, son cosas que nos mueve, y de repente escuchamos sus historias y dices tú,
1: sí,
0: eso está pasando, eso fue, yo que me estoy quejando porque no sé, porque se me fue el internet anoche.
1: La luz.
0: Ajá.
2: Lo que viven otras personas. Sí, claro. Sí. Las circunstancias de vida.
1: Lo que yo me di cuenta, que tengo días dándome cuenta, es que te das cuenta del privilegio que tuviste siendo niño.
4: Sí.
2: Sí.
1: Estás ahí y te dices tú, wow. O sea, sí lo hacen muy limitadamente, muy limitadas veces. Pero yo lo hacía siempre. Ah. O yo tenía ciertas cosas que yo a lo mejor no. Y en ese entonces era de que, ay, no tuve esto. Y es como que dices, tuviste una infancia muy privilegiada.
0: Sí.
1: O sea, tuviste muchas cosas muy bonitas, muchos recuerdos muy bonitos. Y ellos no. Entonces esto para ellos es como que su momento de alegría, es un mes feliz.
3: Claro, sí.
1: Tanto para nosotros.
3: Sí, sí, sí, sí. Porque al menos, o sea, en mi experiencia yo no los veo quejándose.
1: No.
3: Ellos llegan y viven la experiencia y la disfrutan y no se están quejando de nada de lo de afuera. Uh-huh. Y eso es muy importante.
0: Claro. Porque obviamente en este caso no estamos en un lugar privilegiado, es en un centro comunitario, sí. Tenemos acceso a iglesia. Pero en ninguno de estos dos lugares que menciono hay aire acondicionado, no es un lugar encerrado. Y eso a lo mejor al principio era como que, ¿qué? Pero me va a dar calor, ¿qué? Pero es que sufro de... Y sí, sufrimos en algún momento, pero ya después con las recomendaciones de tráiganse un suero. Ah, y decir, oh, el suero sí, no funciona. Yo no sabía sí. que el suero me podía funcionar a sí. que fuera funcionable. El hecho de poder estar y que también los niños son los que más corren, son los que más juegan, son los que más
3: brincan. Más energía.
0: Son los que tienen más energía. Y no es como que, ay, maestro, tengo calor. Ay, maestro, ya me quiero ir. Ay, maestro, quiero agua. O sea, sí, piden agua, sí tienen calor en cierto momento, pero también juegan mucho. Uh-huh.
3: Claro. O sea, tienen una resistencia muy grande.
1: Muy buena. Los maestros sí. hacían el aire y ellos
4: no, están derrotados.
3: Y yo sí. creo que hasta te la contagian esa resistencia, sí. o sea, que algo que absorbe uno.
2: Son un ejemplo, totalmente.
1: No, sí, porque muchas veces hay quienes llegamos así que bien cabizbajos, llegan los niños así que, maestro, y te hacen fiesta, es como que, ay, qué padre. Porque venía triste, porque venía enojada.
3: Se te olvida, sí, se te olvida.
1: Ajá. Sí, la verdad, sí.
0: Sí, o porque sí. me está quejando. Ay, no sé, pero...
1: Sí, oye,
3: no,
1: no llegan
3: acuerdo.
1: Y te hablan, ¿y qué pasó? Y
3: yo
1: para cuando volteas, como que,
3: sí.
1: ¿qué estaba haciendo?
0: O sea,
3: no sé, pero roña.
0: Claro, porque eso es el rigor que llegan y te dicen.
1: De que te das la vuelta y
0: la nada,
1: roña.
0: Ay,
1: y yo, ay, córrele.
0: Sí, qué buena, eso se refiere.
1: La última vez me la quedé, por cierto.
0: Yo también las últimas canciones, pero pues ya no podía estar corriendo en estos momentos. Desafortunadamente, pero híjole, es que venir a hablar del campamento son cosas que nos han pasado, cosas que hemos vivido sí. y que, como se los dije ayer, ya fue el último lunes, hoy fue el último martes, ya el otro martes. Ya no van a estar con niños, ya van a estar de regreso a la escuela.
3: No,
1: ay,
3: a la vida.
0: Y sobre todo a esa parte donde vamos a ver en que vamos a sentir esa necesidad de abrazar a mi niño, a mi niña, o aunque no fueran mis niños y mis niñas, porque trabajamos sí. por escuadrón, dos docentes por cada 4 o 5 niños aproximadamente.
3: 7, 8.
0: Sí, en ocasiones.
1: Casi 10.
0: Para ser precisos. Pero la parte de decir, no me importa, porque sé que tengo el apoyo de un compañero, una compañera, sí. Sé que puedo venir a trabajar y sé que puedo confiar, no, tal vez no ciegamente, porque a lo mejor no me gusta con mi compañero, con mi compañera, cómo hace las cosas, o cómo las dice, o cómo me habla, o no nos podemos comunicar bien. Pero bueno, algo que tenemos que tener también nosotros, sobre todo mayores, tanto con niños como nuestros compañeros y compañeras, es tolerancia y respeto. Son cosas que a lo mejor digo yo, ay, yo soy muy tolerante. Oye, te dije que... Y dices, espérate, ¿dónde está tu tolerancia? Ajá, no hay tolerancia. Igual vemos siempre la paja, ¿no? ¿Cómo es? La viga en el ojo ajeno sin ver. No, la paja en el ojo ajeno sin ver, la viga en el propio.
3: Ajá.
0: Que está diciendo como que, bueno, es que tú vas a... Tú eres igual. Ah, entonces estoy reflejando. Sí, está reflejándote. Entonces,
3: bienvenido.
0: Claro,
2: proyectándose uno.
0: ¡Tarán! Esta es la vida.
1: No te lo quería decir.
0: Pero, pues bueno, entonces son cosas que nos llenan y son cosas que vamos a seguir hablando en la segunda mitad del programa, porque ¿qué creen? Ya estamos a la mitad.
1: El tiempo
0: se va muy rápido. Entonces, les invitamos a quienes están escuchando que no se despeguen, sigan en sintonía con nosotros, hacemos nuestra identificación y después regresamos con más aquí a Globalidades.
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0: Muy bien, estamos de regreso en la segunda parte del programa. ¿Qué tal, Rápido les dije que se iba. Sí. Bueno, voy a aprovechar aquí porque compartimos obviamente donde nos escuchen en el en este grupo de un WhatsApp y vamos a mandar saludos a quienes pusieron un corazoncito. Entonces vamos a mandar saludos a Yuriet, a Diana, Blue, Dulce, Cami y Giovanna.
1: ¡Ay, Giovanna!
0: Saludos. Un saludo. Y si alguien más está ahí escuchándonos también, pues le vamos a mandar saludos, pero tiene que reaccionar. ¿Cómo quiere que le mandemos saludos si no sabemos si está o no está? Muy bien, entonces, en su caso, ¿qué han dado clases? ¿Qué han ustedes visto que han aprendido los niños? Porque, bueno, sabemos que hay talleres, hablábamos de los talleres. A ver, me completan. Está el taller los lunes y miércoles de...
1: Guitarra, boli y flauta.
0: Voleibol, flauta, y nos falta otro.
1: Voleibol. ¡Ay, dance! ¡Ay, dance!
13: ¿Te la llevas tú?
1: No, yo me llevo la flauta.
13: Ya me la aprendí yo. Y ni toco la flauta.
0: Y martes y jueves tenemos
2: matemáticas.
0: Matemáticas y lectoescritura. Entonces, vaya, es un...
13: Nos falta una muy importante.
1: Manualidades
13: y lengua de señas.
1: Oh, lengua de señas.
3: Y lengua de señas.
1: Exacto. Muy importante.
0: Entonces, y ese es un campamento que es completamente gratuito para estos niños y niñas. O sea, no es algo que digamos, vamos a hacer un te vamos a cobrar la inscripción o maestro Manuel, maestro Cheno, perdón. El maestro Cheno no, porque está como traer pelo. O sea, no hay aquí. Es simple y sencillamente es algo que se le ofrece a la comunidad. Uh-huh. Obviamente coordinado por algunos docentes de aquí de la Universidad de Sonora. De varias disciplinas. Tenemos en esta ocasión estudiantes del Instituto de Enseñanza del Inglés, estudiantes de Artes Escénicas, tenemos estudiantes de Psicología, de Comunicación, de administración, de químico biólogo y
1: de la normal.
3: De la normal.
0: De la normal, que de hecho esos estudiantes de la normal están como voluntarios.
1: Wow. Sí. Wow. Yo no lo podía creer.
0: No, los servicios sociales están de voluntarios.
2: Yes.
0: Está, tuvimos también el apoyo en 2 días a la semana de 3 estudiantes de UTH. Sí. Que son paramédicas. Y la otra psicóloga que tampoco está en la Unison, pero que también nos estuvo apoyando. La maestra Giovanna.
2: La maestra Giovanna, sí.
13: No sabía que no estaba en la Unison.
0: Oh, sí.
13: Yo pensé que sí.
0: Y ahí estuvo con nosotros. Entonces.
2: Rifadísimo.
3: Muchas gracias.
0: Sí, gracias. Es un
2: rifadísimos.
0: Una cosa que se les tiene que agradecer. Porque aparte, digo, no son 2 horas los que estamos ahí. Nosotros tenemos que llegar antes, preparar todo, acondicionarlo precisamente para que cuando vengan y lleguen puedan jugar sin preocuparse de que se van a resbalar, o de que se van a caer, o de que va a haber algo fuera de lugar. Y al finalizar el día también tenemos que reacomodar todo a como estaba el día en la mañana. Entonces es como que esta vuelta de... Entonces son varias horas las que estamos ahí.
1: Sí. Sí.
3: Como 6, ¿no?
1: Como 7.
3: Casi 7 horas.
1: ¿Sí, no? Wow. Sí, como
0: 7. Son 7 horas físicamente, pero en realidad el trabajo que se realiza, tanto físico como mental, como espiritual en muchas ocasiones, son yo creo que unas 4, en ocasiones hasta 5 horas de por hora que estamos ahí.
1: Sí.
0: Sí. No sé si de repente llegaron así como que, ay, me duele el pie, ay, me la rodilla, ay, la espalda.
2: Qué malo.
1: Sí.
0: Ya les va a empezar a llegar toda esa parte.
3: Deberían hacer una capacitación para dejar de ir.
0: Oye, sí, ¿verdad?
3: Te preparen mentalmente para que...
0: Para saber que vas a regresar a la vida real.
3: Oh. Es que eso es regresar a la vida real, así sociable.
0: Sí,
3: de verdad.
0: Y es bonito, por ejemplo, hemos tenido en esa ocasión visita de maestros y maestras del año pasado, que nos apoyaron, algunos de ellos el primer día. En otra ocasión nos acompañaron en viernes pasado, que estuvimos en el centro ecológico, que también nos apoyaron precisamente con estas entradas para todo el grupo de niños y niñas. Aproximadamente son 100 niños y niñas que tenemos. En diferentes edades, hermanitos, primos, vecinos, hermanos de, no de sangre, pero hermanos de esa amistad tan fuerte que se ha generado durante tantos años. Ahí también yo creo que debemos hacerles una parte para los niños y niñas que ya no van a regresar el próximo año.
1: Ya crecieron.
3: Ya entraron a la secundaria.
1: Y me han tocado varios que dicen, yo sí quería volver.
13: Ay, no.
1: Y dicen que van a volver de voluntarios.
0: Nos ha tocado, de hecho, uno... ¿Cristian?
3: Cristian estuvo
0: ahí con nosotros como niño. Y es su segundo año en esta ocasión que ha regresado de voluntario.
1: Me encanta.
0: Entonces, y ahí tenemos, por ejemplo, Juanpi.
1: Juanpi tiene muchos años trabajando. Casi desde que empezó el campamento.
3: Juanpi puso la primera piedra.
1: ¡Claro!
3: Sentó las bases.
1: Me encanta porque el otro día llegó, estuvo un rato, y fue como de... Y se fue.
0: Sí, claro.
1: Se fue por su casa, me encanta. Él dijo, yo ya miré que todo estuviera bien, ya me voy.
0: O en el caso de Sam, que a ustedes no les tocó conocerlo, Sam nos estuvo acompañando durante bastantes años. Es estudiante de Unison. Ahorita está de intercambio en Alemania. Va a estar allá por un año.
3: Saludos
0: a Sam. Me dijo, voy a extrañarlos mucho, salúdame a todos. Porque sí, pues imagínense, cada año, durante muchos años, y de repente decir, no voy a estar.
1: O sea que ya conoce a varios niños de ahí.
0: Sí. Wow. Ha habido niños que prácticamente, el proyecto tiene más de 10 años desde que inició, obviamente con esta pausa que hubo durante la pandemia. Pero hay niños que cada año han estado yendo. Entonces imagínense verles crecer. Así como de repente tenemos a Renata, esa niña. Y de repente que termina como Monse. Imagínense todo este lapso de estos años que estuvo con nosotros. Oh, es como God. Que
1: los ves niños y los terminas siendo adolescentes.
0: Sí.
1: No puede ser.
0: Puede ser. Y bueno, puede ser también que continuemos con otro tema. Este corre a cargo de Nahuel Ben Crane y se titula Ala Jalek.

0: Y bien, acabamos de escuchar ese tema a cargo de Nawfel Ben Kraim, titulado Ala Jalek, de la Coast Journey, Singers and Songwriters from Around the World by Putumayo. Y bueno, ya entonces no están preparados ni preparadas para terminar su...
1: Ay, no. No. ¿Qué
0: trío,
1: el mío es un sólido? No.
0: Pues bueno, afortunadamente el día de mañana hay otra salida. Vamos a venir aquí a la Universidad de Sonora. Va a haber algunos experimentos de ciencia. Entonces eso también es muy importante que tengan esa oportunidad, ese acercamiento, sí. De algunas cosas que a lo mejor no sabían que existía, o que crear en ellos esa semillita de decir, esto me gusta, esto quiero hacer cuando sea grande.
2: Ay, se me hace, a mí se me hace como un arco, sí, muy bonito. O sea, como nosotros entramos o bien volvimos a la realidad de ser un niño, y como ahora ellos entran a la realidad de la, del adulto universitario. Ay, no, de modo que ya quedamos a mano. O sea, está... muy padre, me gusta,
0: sí,
2: eso.
0: Sí. Y bueno, también pues ya terminamos clases el día viernes, pero la clausura total de nuestro evento del proyecto Servicio Social 2026 es el próximo sábado por la tarde.
1: Sí.
0: Vamos a tener, obviamente, por estar ahí en el centro comunitario, en la iglesia de Santa Lucía, pues está un agradecimiento, una misa de agradecimiento de este campamento. También vamos a tener una muestra de todo el trabajo realizado en artes, en inglés, en los talleres, y algo muy importante que me gustaría tomar en este momento es de que nosotros el último día a nuestros niños y a nuestras niñas les damos una mochila con útiles escolares nuevos, para que de esta manera ellos puedan tener este material para el ciclo escolar que va a empezar ahora en finales de agosto, septiembre. Y precisamente vamos a aprovechar en esta ocasión para invitar a nuestros radioescuchas que estén interesados en apoyarnos, tal vez no con una mochila, no tienen que traernos 100 cuadernos, 100 lápices, 100 plumas, 100 juegos geométricos, no. Yo creo que con el hecho de traernos 3 o un paquete de lápices o un paquete de 5 plumas es más que suficiente. Si cada uno de nuestros escuchas nos aporta algo pequeño, es más que suficiente para que junto todo este apoyo de la comunidad, obviamente, aporte y sea parte importante de este regalo que les vamos a dar nuestros, claro, niños y niñas el próximo sábado. ¿Qué les gustaría decir a estas personas que nos están escuchando y que para que nos apoyen con útiles escolares?
2: No, pues que lo que gusten. Si quieren 3 cuadernos, 3 cuadernos, y si quieren 100,
3: lo que sea, bueno. 200,
2: 200, 300.
1: Para
2: no.
1: Nosotros.
2: No,
1: ahí sacamos 3 para cada uno.
2: Sí, se los agradecemos muchísimo.
4: No, exactamente. Sí,
1: sí. Cada granito ayuda, sea lo que sea. Y no, tampoco es como de, ay, ocupamos ciertos, no. O sea, es lo que te salga el corazón. Pero sí, para ellos creo que va a ser mucha ilusión el decir, ay, ya llevo mis útiles, ya voy preparado.
5: Sí.
2: Es que es muy emocionante lo de los útiles.
5: Ay, sí. Sí, de hecho, un niño de mis niños me dijo, ay, al final nos dan una mochila con útiles bien padre. Y yo,
1: sí.
5: Ay,
1: con muchas cosas. Sí. Que voy a poder ver. Y yo,
5: ay, no, les van a hacer un boxing. Ah.
1: Sí, y me encanta porque ellos es como de que no ven el hecho de que, wow, la mochila carísima. Sí. Es como que,
0: no,
1: traigo mi mochila con mis cosas. Sí. Me la dieron. Y yo, me encanta.
5: Ajá.
1: Sí. Claro. Pero sí, anímense.
5: Sí, a los
2: niños. Sí, anímense,
0: por favor. Sí.
1: Se ocupa.
5: Se nos va a bailar.
4: Cáiganle.
1: Que vayan a llorar con nosotros también. Yo no estoy preparada emocionalmente todavía para el sábado.
0: Sí, hay gente que me dice, yo nunca he llorado. Y...
1: sí,
0: de ahí sucede,
2: ah,
0: todo.
2: Llegará.
0: Les
2: aviso.
1: Nomás
0: volteamos
1: con la
2: lagrimita.
0: Sí,
2: wow.
0: La verdad, sí.
2: Vemos.
1: Ah, no, va a ser el primero.
5: Sí, lleno.
0: Ahí lo vamos a ver, maestro.
5: Ya no,
0: sí,
5: va a poder gritar. No. Vamos a reír.
2: Va. Y los niños, ay, ya.
1: El aleluya.
2: Ya.
5: Nosotros
2: vamos a
5: somos los que no.
2: Somos los reyes del mundo.
5: Ah, claro.
2: Sí. Es eso se los quise dejar a los niños, y sí, porque claro, somos los reyes del mundo.
6: Plantárselos ahí inconscientemente, no como
2: claro,
6: mensaje.
2: Completamente.
6: Claro, muy bien.
0: Sí. Bueno, aquí tengo la información a detalle. En Instagram nos pueden encontrar como Campamento Santa Lucía del Apache, y ahí obviamente pueden ir viendo, cada día se está subiendo todo lo que hemos estado haciendo en historias, en posts, en videos, en reels, donde los niños, primeramente los maestros del área de comunicación, pues ellos te llevan a decir, yo quiero, nosotros vamos a dar esta información, y de repente los niños se acercaban y yo quiero hablar.
6: Darles voz.
0: Exacto, le estamos dando esa voz.
1: A mí me encantó que hicieran la estación de radio con ellos. Sí. Porque nosotros que, maestro, yo quiero. Sí, y estaban ahí puestos así, en fila.
6: Genial propuesta de parte de ellos.
1: Y de la nada llega otro y, maestro, yo quiero ser después. Sí. Yo quiero. Y la maestra, los maestros de Jesús y
6: Ariadna.
1: De que decidiéndose por quién.
5: Sí.
1: Nosotros.
5: Claro.
0: Entonces, bueno, aquí le dice, Campamento de Verano Santa Lucía. ¿Sabías que la educación, la ciencia y el arte pueden incidir en la formación de mejores personas y mejores ciudadanos? Durante 4 semanas, nuestro objetivo es acercar a las infancias de la comunidad de El Apache a este tipo de actividades y al finalizar el campamento, regalar una mochila con útiles escolares básicos. Pero necesitamos ayuda para hacerlo. ¿Cómo apoyar? Donando útiles escolares nuevos, cuadernos profesionales y de forma italiana, lápices, borradores y sacapuntas, colores y marcadores, tijeras de punta redonda, pegamento en barra, juegos geométricos, hojas blancas y de colores. Ayúdanos a cerrar nuestro campamento cumpliendo con este objetivo. La recolección de donaciones es hasta el día 6 de agosto, que es el próximo viernes, en el Centro Comunitario Santa Lucía. El contacto está la doctora Selene Moreno, está el correo selene.moreno@unison.mx, y hay un número de teléfono. Si alguno de nuestros radioescuchas quiere este número de teléfono, se los podemos pasar en nuestro Facebook de Globalidades Unison. Las actividades, bueno, el 6 de agosto es el día jueves.
5: Sí.
0: Ah, ok, no es el día viernes. Sí. Porque las actividades terminamos el día 7 de agosto. Tenemos que preparar todo el material que nos han donado y meter en cada mochila, precisamente con mucho amor, con muchos recuerdos, con mucha nostalgia para cada uno de nuestros niños y niñas. Ese cuaderno, ese lápiz, esa pluma, sus sacapuntas, el borrador. Y ahí van, ahí alguna que otra lágrima tal vez.
6: Me pasa.
0: Y hay un hashtag que estamos utilizando que es todo suma.
2: Exacto. Todo suma.
5: Todos.
0: Todo suma. Cualquier cosa que hagamos, cualquier cosa que podamos colaborar. También tuvimos la colaboración específicamente de este maestro que nos acompañó en la parte de educación física, no recuerdo.
6: El papá de Fanny.
2: El papá de Fanny.
5: Jacobo, ¿eh?
0: Sí, sabes, sí,
2: Jacobo.
0: Maestro Jacobo.
2: Maestro Jacobo.
0: Maestro Jacobo.
2: Gracias.
0: Gracias también.
5: Saludos.
0: Que cada martes y jueves nos estuvo apoyando.
2: Sí, sí, totalmente. Gracias.
6: Muy considerado, muchas gracias.
1: Me da mucha risa porque había niños que lo veían llegar y era de que,
5: ay, no decía esto.
1: ¿Y yo por qué? Es que nos hace hacer mucho ejercicio. Ah. Pues es el chiste de educación física.
2: Claro, claro.
1: Y yo, pues es que sí, pero es que luego son muchos. Y yo,
5: pues claro.
0: Les encanta jugar y la competencia, sí, y el trabajo, sí, en equipo. Y vamos, yo te he echado porras, me echan porras, trato de ganar. También tuvimos una donación de figuras de yeso. Donde todos los niños y las niñas estuvieron pintando. También, pues la Universidad de Sonora también ha hecho una aportación de parte de mochilas.
2: Muchas gracias.
0: Hubo otra aportación, no recuerdo en este momento, te voy a preguntar de las otras mochilas que también nos donaron. ¿Qué más ha habido donación? Del Banco de Alimentos.
2: Sí.
5: Sí, muy importante.
0: Y hubo otra persona que también nos apoyó con esa parte del refrigerio para los niños, juguitos y galletas.
5: Increíble.
0: Que de repente, sí, porque aparte en el centro comunitario había personas de la comunidad que también llevaban el refrigerio para niños y niñas.
1: Okay.
0: Y cada día era una persona que les llevaba unos sanduchitos, que les llevaba unos juguitos, que les llevaron en estos días, ¿qué fue lo que les llevaron? Ayer, no me acuerdo qué les dieron.
5: Helado.
0: Helado. Sí, helado. Nieve, conitos. Los conos. Sí.
1: Ay, me encantó porque todos,
5: sí,
1: puedo ir por otro. Y yo, ay, esto sí repite.
4: Sí, no, no hay como el
5: de... No hay un niño de los niños chiquitos que nunca come nada. Y yo siempre le decía, no quieres comer y todo, porque se sentaba a comer lunch con nosotros. Y ayer por primera vez lo vi comer y yo, ay, ay, la nieve, sí, si quieres.
4: La nieve, sí.
5: Pero bueno, sí. Te amo, Héctor. Ah. Ah,
2: sí, el nombre.
0: Pero habría que mencionarlo, habría que mencionarlo. Este, bueno, y vamos a continuar con una canción más. Esta corre a cargo de Oriana Boehm y se titula Petit Pays.

0: Y bien, escuchamos este tema que se tituló Petit Pays y corrió a cargo de Oriana Bohème, de la producción discográfica Acoustic Journey, Singers and Songwriters from Around the World by Putumayo. Y bueno, ¿qué creen, maestros y maestras?
1: Que
0: nos queda menos de un minuto.
2: ¡Qué rápido!
0: Entonces, si quieren contactarnos, ¿cuál es la persona, el número, el nombre de la persona en que contactan?
3: Es la maestra Selene Moreno.
0: Exacto. La doctora Selene Moreno. Estamos nosotros en este lugar que se llama Centro Comunitario
1: Santa
0: Lucía. Estamos ubicados en la colonia
3: El Apache.
0: Muy bien, y si alguien quiere hacer donación, lo pueden hacer. Nosotros estamos a partir de las
3: 7:30
0: hasta la
1: 1:02
3: algo así como 1:30, 2, ¿no?
0: Sí, hasta la 1:30, 2, sí, aproximadamente. Entonces, cualquier donación que nos quieran hacer, se lo vamos a agradecer. Créanme que si llegan en este inter entre 8 y 1, que van a ver niños y niñas jugando, van a decir, valió la pena salir de mi casa o de mi trabajo, valió la pena hacer esta donación, porque una parte muy importante de usted va a quedar en todos esos niños y niñas. David, Cheno, Priscila, Pris.
4: Pris.
0: Muchas gracias por haber aceptado la invitación. Acompañarnos esta tarde.
1: Muchas gracias.
5: Gracias a usted.
1: Exacto.
5: Por extender la invitación.
0: Sí. Claro que sí. Gracias a Julián Monfil en la operación técnica. Mi nombre es Luis Cancino. Nosotros estaremos de regreso con más información y más música la próxima semana.

0: la siguiente semana para experimentar y recordar que somos parte de este mundo lleno de globalidades.
1: Coahuila suena a...